razón o sin razón, es Camilo Sesto quien nos daba la bienvenida a esta hora de las 7 ya. Buenas noches, ahora sí, 7:03 minutos. Llega la noche para acompañarnos en este festivo inolvidable. Vamos a escuchar más adelante a Rocío Dúrcal, también vendrá Karina, algo de Sergio y Estivales. Y aquí está Bárbara y Dick. Cuando amanece, te vas. 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

Así es, nació y creció contigo, la voz de Colombia Bésame, y te hace recordar esos momentos inolvidables con tantas canciones especiales como esta, por ejemplo, Rocío Dúrcal. Como siempre, tan romántica y enamorada. ¿No sirvo para estar sin ti? Ya son las 7:10, festivo inolvidable. Estoy

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1: Bueno, a las 7:18 minutos, canción programada por ustedes. Me encanta leerlos a través del WhatsApp Bésame cuando piden esas canciones, cuando saludan. Por aquí está Fernando que dice, llegando a casa con mi familia y bueno, nos fue muy bien. Gracias por la compañía. A ti, Fernando, qué rico.

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1: A las 7:23 minutos nos está saludando a esta hora a través del WhatsApp Bésame Gonzalo, y él dice: yo no salí, estuve en mi casa muy juicioso y no me perdí nada de lo que ustedes hicieron el fin de semana. Gracias por el especial de los padres. Sí, fue ayer domingo también, qué bonito que lo escuchaste. Y bueno, pues este lunes festivo no te defrauda tampoco, ¿cierto? Aquí estamos con los inolvidables. Llega Sergio Estivales, ese cantinero de Cuba, a las 7:23.

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1: Te informo la hora. Son las 7:39 minutos en la noche.

0: Me están pidiendo Nino Bravo y aquí está entonces con te quiero, entregados al amor. Estamos aquí en La Voz de Colombia, bésame. Son las 7:45 minutos. Este es el festivo inolvidable. Vamos así hasta las 12 de la medianoche.
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hora llega a nuestra programación de las inolvidables del corazón en este festivo. Lorenzo Antonio, es la última carta. Son las 7:53.

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1: 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En Bésame son las...
2: En la voz de Colombia, Bésame, ya son las 7:56. 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
10: Son las 8 en punto. 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

Solo tú, Matías Bazar. Qué buena melodía para acompañar esta hora, que estamos iniciando apenas 8:03 minutos en la noche. Soy Diana Higuita, los acompaño. Y este es el festivo inolvidable de La Voz de Colombia, Bésame. Ahora con Miguel Bosé, que te trae Mi Libertad. También estaremos escuchando a Roberto Carlos. Viene Janet más adelante, algo de Rafael, Claudia de Colombia y mucho más. Recuerda que también puedes pedir tu canción favorita, sí, a nuestro WhatsApp, Bésame. Libertad.

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1: Roberto Carlos con Tú es mi vida, pero ahora José Vélez con No, por favor. Esto es La Voz de Colombia, Bésame. Y escuchamos en este festivo inolvidables del corazón. Ya son las 8:11 minutos. Yep.

0: 8:24 minutos en la noche y todos tenemos una historia de amor. ¿Qué tal la tuya? ¿La quieres guardar, atesorar o por el contrario la quieres olvidar? Aquí está Claudia de Colombia para contarnos la suya. Esta es La Voz de Colombia, Bésame con Festivo Inolvidable.
1: Y

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1: 8:31 en estas inolvidables del corazón. Ahora quien llega es Julio Iglesias. A flor de piel, saludos para César, quien nos está escuchando a esta hora junto a su familia. Y también reportan que ya llegaron a casita. Bueno, ahora entonces un feliz descanso para todos. Con La Voz de Colombia, Bésame. Por ese amor.

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1: Y aquí escuchas canciones que no solamente se pueden cantar, sino también bailar. Ahí estaba Maciel con Brindaremos por él. Y ahora quien llega es Leo Dan, feliz, alegre, como un regalo.

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El último romántico estaba Nicolás Divari. El amor nunca pasa de moda. El amor siempre está ahí, haciéndose cada vez más fuerte incluso. Son las 8:45 minutos. Esta es una historia bonita. Son manzanas azules con Valen. ¿Qué haces?

0: Son las 8 de la noche, 48 minutos. 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
1: Ahora con Basilio y la canción Tú ni te imaginas. 8:55 minutos. Estamos disfrutando de la noche, de este festivo que ya llega a su fin. Pero lo acompañamos con lo mejor de nuestra programación, las inolvidables del corazón. Aquí, en La Voz de Colombia, Bésame.
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1: 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En Bésame son las...
2: En la voz de Colombia, Bésame son las 8 de la noche, 59 minutos, festivo inolvidable.
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0: Son las 9 en punto. 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

Y es Mi Buen Amor, Camilo Sesto. En la voz de Colombia, Bésame Ya, son las 9:04. No sé a ustedes, pero a mí esta noche se me ha ido volando, muy rápido. Qué bueno que estamos disfrutando de estas canciones inolvidables, donde ustedes también, por supuesto, hacen parte de esta programación. Pidiéndolas en el WhatsApp, Bésame, 302-27-29-949. Gladys está por aquí saludando, lo mismo que Nora. Abracitos para ellas. Aquí está Paloma San Basilio, Libre.

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1: Hay canciones que se quedan ahí como pegaditas, ¿cierto? Ahí estaba Palito Ortega con el corazón contento. Recuerden que hay que agradecer para recibir. Gracias por este fin de semana, gracias por esta maravilla de lunes festivo inolvidable y gracias a ustedes también por escucharnos. Qué familia tan bonita y tan grande la que tenemos aquí en la voz de Colombia, Bésame. Ya son las 9:17 minutos. ¿Quién llega? Rocío Dúrcal ahora. Tú, ¿qué fuiste?

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1: Bueno, ya mañana será martes y tendremos nuevamente una semana corta para pues disfrutar también del trabajo. Muchos ya salen de los colegios, universidades a esas vacaciones también de mitad de año. Recuerden que aquí siempre vamos a estar para ustedes. Somos la voz de Colombia, bésame.

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1: Tengo una canción muy bella por acá que me está pidiendo Jaimes, La noche de Adamo, ya mismo se la programo. Y dice, qué maravilla de inolvidables, gracias por llevarnos a recordar por un viejo mundo de la música que no vamos a olvidar. Gracias a ti, Jaime, aquí está tu canción.
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1: Bueno, hay que la noche aprovecharla también para descansar, para prepararse para una semana que se viene también laboral. A los que están trabajando hoy lunes festivo, pues aquí nos hacemos compañía, claro que sí. Llega Juan Sebastián, quiero decírtelo, a las 9:46 minutos.

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1: Sandro con Rosa Rosa, y ahora ella se llamaba con Napoleón, pero ¿saben quién va a cerrar esta obra musical? El dúo Pecos con Esperanzas. Así suena La Voz de Colombia, Bésame.
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1: 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En Bésame son las...
2: En la voz de Colombia, Bésame, ya son las 9:59. 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
0: Son las 10 en punto. 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
1: Leonardo Fabio con Fuiste Mío, Verano y Ahora los Terrícolas con Te Juro Que Te Amo. Ya viene José Vélez, viene Julio Iglesias, viene Roberto Carlos, algo de Tormenta, también tendremos a Diango y mucho más. Festivo inolvidable en la voz de Colombia, Bésame. Ya son las 10:10.

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1: Escribe Miguel en el WhatsApp Bésame y dice, pues Dianita, ya que pusiste los terrícolas, ¿qué tal si ahora te pones Los Ángeles Negros? Me está pidiendo esta canción, ¿cómo quisiera decirte? A las 10:17 minutos, la escuchas aquí, en La Voz de Colombia, Bésame.
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0: Son las 10:29 minutos. 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
1: Es la música del corazón, la de la voz de Colombia, Bésame, que nació y creció contigo y va de generación en generación. Ya son las 10:53, él es Sergio Pacelli.

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Son las 11 en punto. 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

Qué bueno cuando ustedes son quienes piden esas canciones inolvidables y las sacamos por allá de ese baúl de los recuerdos. Ahí estaba Camilo Sesto con Entre Amigos. Y quien llega ahora es José Luis Perales. Compraré. Ya son las 11:04.

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1: A las 11:11 minutos. Dani Cabuche para olvidar. Venga, quiero saludar a Ana a esta hora. Dianita, hoy fue mi cumpleaños, la pasé genial con mi familia. No me quiero dormir todavía sin antes escuchar mi canción favorita. Aquí está para ti, por supuesto, un feliz cumpleaños.

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1: Soldado del amor, 11:19 minutos. Los caminantes ahora llegan con todo me gusta de ti. Que si va a sonar Rocío Dúrcal, pero pues claro, por acá me la están pidiendo, ya viene con tenías que ser tan cruel. También algo de Jerónimo y tendremos a Nino Bravo en esta programación. Es la voz de Colombia, bésame en el Festivo Inolvidable.

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1: Con Antonio de Jesús, estoy enamorado. A las 11:25 minutos. Qué rico estar enamorado, ¿cierto? Ay, hay que dejarse querer, claro que sí.

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11:32. Por acá estaban escribiendo hace un ratico en el WhatsApp, Bésame, y decía, pero no ha sonado José José en Las Inolvidables. Mira que sí, aquí lo tenía con Almohada, canción que hace un buen ratico la habían programado y bueno, pues había quedado pendiente también por sonarla. Y aquí está, antes de finalizar este día, este festivo inolvidable. Almohada, José José, a las 11:32 en La Voz de Colombia, Bésame. Amor.

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1: ¿La hora? Sí, son las 11:39, a las 12 en punto. Estará Dayana con ustedes también para acompañarlos en un nuevo amanecer, un nuevo día, una nueva semana que estaremos comenzando. Junto a la voz de Colombia, Bésame. José Luis Rodríguez, Voy a perder la cabeza por tu amor. Así suena el festivo inolvidable.

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1: Son las 11:56 minutos. Llega el momento de despedirme. Gracias por acompañarme. Me encanta haber estado con ustedes en este festivo inolvidable. Dirección, programación, Sandro Alberto Muñoz. Soy Diana Higuita y me despido con Ángela Carrasco y su boca rosa. En la voz de Colombia, bésame. Feliz resto de amanecer. Que la pasen bonito. Que se venga una semana llena de éxitos, de buenas noticias y de cosas bonitas para todos. 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Bésame. 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

Son las 12 en punto. 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

0: 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Esa debe ser nuestra tarea diaria, gente linda. Ser feliz, pase lo que pase.
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2: El segundo día de esta semana muy bendecida para cada uno de ustedes, mis bellos oyentes, con el corazón tan romántico, por supuesto, recordando lindas canciones. Pues vamos a empezar este día con una agrupación uruguaya, ¿qué les parece? Y no con solo una canción, sino con dos canciones. Tú con él y quién te da lo que yo te daba. Les estoy hablando de los Iracundos. Yo soy Dayana Gutiérrez. Feliz martes a las 12:01 con la dirección y programación de Sandro Alberto Muñoz.
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1: En Dos con los Mejores, a las 12:05, los iracundos cantan de esta manera, maravilloso. La noche sin tu...

Recuerden tener un pensamiento bonito, mis hermosos oyentes, con todos los proyectos que tienen. Si ustedes van a emprender, si ya tienen su empresa, si tienen empleados, que sean esos excelentes líderes que brindan momentos cálidos de tranquilidad. No todos sabemos con qué cargan las demás personas y con qué inconvenientes vienen de sus hogares. Hagamos un ambiente bonito entre todos. Ya son las 12:08.

Entre tantos mensajes que tengo en el 302-27-29-949, quiero abrazar especialmente a Gloria, que quiere escuchar esta canción de La Mafia. Me estoy enamorando. 12:18 minutos.

302-27-29-94-9. Ese es nuestro WhatsApp. Bésame. Los quiero agregar como contactos. Son las 12:21.

Somos la voz de Colombia, Bésame Medellín, nuestra casa reina de las baladas románticas y sobre todo la casa de todas las familias románticas. A las 12:25 minutos, con un corazón muy enamorado, hinchadito de tanto amor, Tengo miedo de amarte, canta Álvaro Torres, tan romántico en sus canciones.

¿Cómo son de dedicados los que están en otros lugares del mundo? Ya se están levantando, ya están mirando a ver qué paseo le van a dar a su mascota para poder ir a trabajar pues con toda la tranquilidad. Son las 12:29 minutos. Ese espacio se desestresa, la mascotica también.

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1: Las flores, las plantas, el aire, el ambiente y el cielo, todo se ve más lindo a través de estas lindas canciones. A las 12:32 minutos, él es Carlos Mata.

0: hey, tómate un momento para apreciar lo increíble que eres. 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
1: 94.9, Sandrito, siempre es una alegría recibir esos lindos mensajes de tu parte. Gracias. Ya son las 12:36.

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1: Los corazones más consentidos, mi gente más maravillosa, las parejas más románticas y los hombres que son caballeros, todos nos encontramos en este lugar, 1241.

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1: ¿Y cuántos dedican esta canción hoy? Tal vez un aniversario más, un cumpleaños. Todas las celebraciones con esta linda canción que une los corazones. 12:44 minutos.

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1: Por acá está Yuri solicitada con esta canción. Déjala a las 12:48.

Pensemos en algo, mis bellos oyentes, a las 12:53 minutos. A veces tenemos unos momentos cuando nos sulfuramos, cuando decimos las cosas no me salen como queremos y decimos también se me dañó el día. No permitamos que 2 minutos de las 24 horas se nos lleven tantas cosas grandiosas que vivimos. Ya son las 12:53.

0: 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Es la una en punto. 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
2: Hoy sonreímos y cantamos con la voz de Colombia, Bésame Medellín, a la una de la madrugada, un minuto. Me gusta mucho saludarlos y abrazarlos en cada amanecer y ser de las primeras que les dicen buenos días, qué hermosos ojos tienen, qué corazón tan romántico. ¿Por qué será de Rudy La Scala y El cariño es como una flor? Son las dos canciones que van a empezar esta hora musical.

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1: No puedo quedar en deuda con mi querido oyente Roberto, que está esperando con ansias locas esta canción que se llama El Cariño es como una flor. A la 1:05, la segunda canción de Rudy La Scala.

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1: Y hablando de cómo nos enamoramos, hoy 16 de junio es el Día Mundial de las Tortugas Marinas, esa gran especie que también nos inspira tanta ternura y sobre todo paciencia. Y son gigantes y curiosidad, mejor dicho, Día Mundial de la Tortuga Marina, 1-9 minutos.

Pero acá está Nicole, me hizo reír, me dice Diana, pues a mí mucha ternura que me inspiren las tortugas marinas, no mucho, me da más bien como curiosidad, pero también susto de que me muerda. Ay, tan chistosas que son. Ya es la 1:13 minutos en La Voz de Colombia, bésame.

Retomamos nuestra programación, mis bellos oyentes, porque hoy es un día, bueno, ya donde en Colombia pasamos un puente festivo, pero por supuesto, hoy es un día para retomar la jornada laboral y las tareas. Una 20 minutos en la voz de Colombia, Pésame Medellín.

Buen viaje, los que están en los aeropuertos, los que están en las terminales de, bueno, de transporte terrestre también, que me les vaya muy bien, que puedan, por supuesto, descansar en ese trayecto y que tengan la mente clara de todo lo que van a hacer cuando lleguen a ese destino, por supuesto. En Colombia, 1:23.

0: hay muchas canciones que nos traen los recuerdos de cuando éramos adolescentes. Hace poquitico fue. Por ejemplo, cuando yo escucho la canción Maracas, que es de Joan Sebastián con Alberto Vázquez, ellos en esta historia están recordando cuando tenían 16 años, que incluso se enamoraron de la misma chica. ¿A ustedes les llegó a pasar de pronto eso en la adolescencia? ¿Se enamoraron de alguien en especial y un amigo también? Cuando uno está así como todo emocionado en esa edad. 1:29 en La Voz de Colombia, Bésame.
1: Les voy a contar la historia de dos muchachos que en su juventud solían llevar serenata a la misma chica. El tiempo los separó y fue también el tiempo el que se encargó de reunirlos otra vez. Y esto fue lo que sucedió al reencuentro.
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3: Ya no tomo, gracias.

0: Recuerden, gente linda, que el éxito de la vida no está en vencer siempre, sino en no desanimarse nunca. Ahí está el secreto del éxito. No está en vencer siempre, sino en no desanimarse nunca. La voz de Colombia Bésame, estoy en Instagram como @sandrovozenamorada.
1: Sandrito, ya siendo la 1:32, te agradecemos infinitamente por esas lindas palabras. Muchas gracias. Hoy es martes 16 de junio.

Ya pasamos la mitad de esta hora musical. Los minutos se van tan rápido cuando estamos felices y disfrutando de una programación hecha con amor. Es la 1:36.

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1: Nuestra casa romántica por siempre. 1:43 minutos. Buenos días. Hoy es martes.

0: Vamos a finalizar esta hora musical con grandes artistas de talla mundial. Elio Roca es uno de ellos y Miguel Gallardo también se aproxima. 1:47.
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1: Nuestra bella Inés nos está escuchando desde España y hace días dice, estoy solicitando la canción Muchachita de Miguel Gallardo, pero yo sé que son muchos mensajes los que llegan y ojalá hoy corra con suerte. Tan hermosa, unas 50 minutos.
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1: ¿Cómo les está yendo, mis bellos oyentes, viendo todos esos partidos de fútbol y esa emoción futbolera que, bueno, por esos días se está compartiendo a nivel mundial? ¿Todo bien? Unas 53 minutos.

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6: Es una dicha poder estrenar esta obra musical con todos ustedes, mis hermosos oyentes. Hoy nos embarcamos en estos nuevos 60 minutos llenitos de canciones. Y en dos con los mejores, vamos a recordar a Luisito Rey con La Gran Ciudad y Esa Mujer. Canciones que escuchamos en La Voz de Colombia, Bésame. Dos un minuto, bienvenidos.

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1: Con una potente voz, hemos recordado entonces a Luisito Rey con la primera canción, La Gran Ciudad, y sin duda alguna esta canción también es impresionante para cantarla en esa oportunidad. Son las 2:04 minutos.

Diana, muy buenos días. Me place mucho siempre escuchar la mejor emisora romántica. Mi nombre es Juan Esteban Aristizábal y me encantaría escuchar la canción de la Fórmula Quinta que se llama Vacaciones de Verano. Gracias por tu linda compañía en cada amanecer. A ti gracias, Juan Esteban. 2:11 minutos.

Escuchas la voz de Colombia, Bésame, y a las 4 de la madrugada tendremos el inicio de Bésame en las mañanas con esa linda voz de David Montoya. Iremos con ese gran programa musical, además, y muy recordado hasta las 10 de la mañana. Y después Bésame en línea, qué disco te gusta. Después vamos a tener las inolvidables del corazón al mediodía. Después Bésame en las tardes, siempre pensando en todo ese gusto de ustedes y en ser esa linda compañía, cada uno de nosotros. Son las 2:17.

Hay un mensaje que les quiero entregar, mis corazones consentidos, a los que de pronto recibieron la noticia esta semana que acaba de pasar de que de pronto se terminaba algún contrato laboral. No pierdan la fe, seguramente algo mucho mejor va a llegar y va a tener esa estabilidad emocional y económica, por supuesto. 2:24 minutos.

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1: Y después de esta linda canción de Emmanuel, tendremos el lindo mensaje de Sandro Alberto Muñoz. Son las 2:29 minutos.

0: Lo prometido es deuda. Por acá está Sandro Alberto Muñoz con nosotros. Sandrito, buenos días. 232.
1: 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Hacer el bien sin mirar a quién, con una actitud positiva siempre. 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

Siendo las 2:36 minutos, ¿qué les parece si cantamos con José Luis Rodríguez, también con Julio Iglesias, con Guillermo Dávila, con Rafael? Ahí les voy respondiendo a mis oyentes que han estado esperando esas canciones. Ya las tengo listas. 2:36.

0: Hay que sonreír porque cuando sonreímos la vida nos retribuye de esa misma manera. Son las 2:41.
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1: Y como yo sé que ustedes son tan mundialistas y les encanta pues todo el tema del fútbol, hemos publicado en arroba Bésame Medellín en TikTok y en Instagram un video donde les pregunto además que si tuvieran ese álbum muy romántico, ¿cuál sería esa ficha que valdría, mejor dicho, todo en ese álbum romántico? Déjenme el nombre ahí en comentarios, 244 minutos.

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1: Ya vamos entrando a esa recta final en esta hora musical 247.

Mis bellos oyentes, vamos a respirar profundo, vamos a tener calma en el corazón y no tomar decisiones con la mente y el corazoncito acelerado. Todo tiene su tiempo, su enseñanza y también tiene su propósito. Son las 12:55 minutos.

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5: En los peajes de Colombia también escuchan con todo su corazón la voz de Colombia, Bésame Medellín. Y ustedes que están ahí bien abrigaditos con una chaqueta bien esponjosita, por así decirlo, bien gruesa para este frío de la madrugada, quiero decirles que vamos a cantar esas dos canciones de Diango. Corazón Mágico, que bueno, entre tantas curiosidades, cuando le presentaron esta canción no le gustó mucho. Él decía, ¿será que la canto? ¿Será que no la canto? Pues miren, se sorprendió muchísimo porque la acogida del público fue impresionante. Y también hay algo en ella. Dos con los mejores. Yo soy Diana Gutiérrez. Mucho gusto. Las 3:01.

0: En esta era tan digital que tenemos por este tiempo, donde siempre nos conocemos primero que todo en fotos, en redes sociales, es importante, mis hermosas oyentes, tener algo presente. Lo que vamos a comentar en las fotos de los demás, que sea lleno de cariño, de respeto, de admiración, y no lo contrario. Lo que necesitamos en este mundo es demasiado amor. Son las 3:08 minutos.
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2: la hora, muy buenos días, son las 3:10 minutos.

Por esos días, mis hermosas oyentes, nuestra querida Mari Willis se nos va de vacaciones. Bueno, merecidas vacaciones también. Ella va a ir a disfrutar. ¿Para dónde se irá? ¿Ah? Son las 3:13 minutos en La Voz de Colombia. Bésame, Medellín.

Luisa Álvarez, buenos días, mi hermosa. Un abrazo también para ti, gigante. Gracias por iniciar este día con la voz de Colombia, Bésame. Ella quiere escuchar entonces a Rocío Dúrcal con su canción e interpretación Infiel. Yo con todo el gusto, ¿quién soy yo para negarme? Sabiendo que es una excelente canción. Ya son las 3:15.

Un abrazo y saludo muy especial para quienes están trabajando ya muy temprano en la placita de flores. Buenos días. Primero el cafecito porque está haciendo frío. Son las 3:19.

Pero también está conectado Manizales, Pereira, Cali, Bogotá, Cartagena, Santa Marta, con la voz de Colombia, Bésame Medellín. Son las 3:22.

La linda unión de Lolita y Lola Flores con Apuesta por el Amor en esta canción hizo magia absoluta e hizo también historia. ¡Qué gran talento de nuestra faraona con su hija preciosa! Son las 3:25 minutos.

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1: Sandrito, con ese gran mensaje, es oportuno brindar con este vino griego de José Vélez. Ya son las 3:33.

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1: Llegando a las 3:37 minutos y ya a punto de despedirme, mis hermosos oyentes, vamos a tener el gusto de cantar con Gali Galeano, con Nino Bravo, con Juan Gabriel también. Viento y Sol con un par de anillos hasta más adelantico. 3:37.

como es de bueno cuando uno se despierta en medio de la madrugada y mira el reloj y dice, uy, todavía puedo dormir otro ratico. Si de pronto les acaba de pasar eso tan delicioso, entonces acomódense bien y pónganos ahí en volumen bajito para que se puedan arrullar nuevamente. Son las 3:43. No.

0: Es martes, mis bellos oyentes, 16 de junio y son las 3:45.
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1: Solo 9 minutos nos quedan junticos, mis bellos oyentes. Ya llegó David Montoya, muy puntual, mientras se va preparando entonces para recibirlo con Bésame en las Mañanas. Vamos a cantar también con Carlos Estrada, recién te conozco y te quiero. Canción programada por ustedes, por supuesto, 351.

Ahora sí me despido. Llegó el momento entonces de recibir la última canción de esta hora musical. Un abrazo muy grande. Feliz martes 16 de junio. Sonrían bastante, revisen que todo lo lleven en orden en el bolso y salgan con toda la calma y la tranquilidad. Llega David Montoya con Bésame en las Mañanas. Un abrazo muy grande. A las 6 de la mañana nos volveremos a escuchar. Son las 3:54.

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Estuvimos de puente festivo, estuvimos celebrando a papá, tuvimos un evento maravilloso, además en un centro comercial del sur del Valle de Aburrá. ¡Qué gran fin de semana! La voz de Colombia Bésame es cada vez mejor y esta semana no va a ser la excepción. 4:12 minutos.

0: Nos agrada informarte la hora para que no se te haga tarde. Aquí estamos a las 4:20 minutos en la mañana del martes.
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0: Hoy es 16 de junio del 2026.

0: Qué buena forma de comenzar el día, ¿verdad? Asincerando el corazón, aliviando esas cargas. Perdóname. 4:24 minutos.
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1: Son las 4:28 minutos.

0: Hace unas semanas estuvo de lanzamiento, incluso para los videos de las canciones, se hicieron a partir de inteligencia artificial, o sea, ella se tomó las fotos y con las fotos animaron el video de ese nuevo álbum que lanzó.
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0: Son las 4:32.

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1: Supo reconocer la línea entre la sensualidad y la vulgaridad. Aquí está Álvaro Torres, una canción que es tan sensual que incluso fue censurada en algunos países. De punta a punta. 4:40. Deja la luz.

0: Nadie es más ni menos importante que tú.
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0: Jamás se te olvide. Y no olvides que con tu ejemplo tú estás inspirando a otras personas. Sí, sea cual sea la función que estés haciendo en la vida, tú eres ejemplo para alguien más. Siéntete privilegiada, privilegiado de estar aquí, en esta vida, en este plano. Las 4:46, nosotros estamos privilegiados de estar contigo, de coincidir justo en este instante.
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Hoy es 16 de junio, hoy es martes, con la voz de Colombia, bésame para particulares y motos. Este es el pico y placa para hoy. 0 y 3 en Medellín, en el Valle de Aburrá. 0 y 3, taxi 0. 4:49, la voz de Colombia, bésame.

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Son las 4 de la mañana, 56 minutos. El instante perfecto para invitar a José María Bacheli a nuestra programación. O simplemente, Bacheli. Esta canción se llama Culpable. Las inolvidables del corazón suenan mejor al despertar.

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1: Ya lo has estado escuchando aquí en los anuncios comerciales de La Voz de Colombia, Bésame. 8 de agosto, Centauro, Centro de Eventos, La Voz de Colombia, Bésame presenta Concierto Romántico de Feria con Daniel Magal. Soy David Montoya, así suena la música.

La Voz de Colombia, Bésame, 5 de la mañana, 3 minutos. Se viene agosto, mes de los vientos, mes de la Feria de las Flores, mes de encontrarnos.

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1: ¡Qué ritmo el que nos propone la música de La Voz de Colombia! Bésame para comenzar este martes, inicio de semana laboral, de muchas actividades además por hacerse, que muchas personas estarán graduando de la universidad por estos días. La Voz de Colombia, Bésame, te acompaña a donde vayas y donde estés. 5 o 6 minutos, es Gonzalo. ¿Quién piensa en ti? Ya viene Raúl Santi, piénsame.

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0: Y seguirá siempre contigo. 5 de la mañana, 15 minutos.

0: Nació en Italia, falleció en Buenos Aires cuando tenía 70 años en 2012. Gianfranco Pagliari, una voz para nunca olvidar. A las 5:27 canta así para ti en La Voz de Colombia, Bésame.
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0: Esta canción es para desahogar tus penas a las 5:30.
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comienzo la mañana del martes con la voz de Colombia, Bésame, emisora autorizada de la Copa Mundial de la FIFA 2026. Mañana ya estará jugando Colombia, debuta nuestra selección a las 9 de la noche, Colombia-Uzbekistán. 5 de la mañana, 35 minutos. Aquí está Basilio, tú ni te imaginas, en la voz de Colombia, Bésame, Mundial.

0: Las voces de nuestros artistas siguen llegando desde todos los lugares del mundo. Y a las 5:39 minutos en Colombia, Janet.
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0: Poco en la ventana va brillando el sol, ha llegado rápido el amanecer de este martes. Martes radiante con la voz de Colombia Bésame en muchas zonas del país. ¿Qué tal está el clima en tu ciudad? 5:42 minutos, aquí está Rafael.
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Es martes, hoy es 16 de junio del 2026. Hoy los amigos taxistas con el dígito cero tienen restricción de pico y placa en Medellín. Y para nuestros amigos conductores del servicio particular, motos de dos y de cuatro tiempos, dígitos 0 y 3.

0: Ya a partir de este instante nos escuchamos 302-27-29-949 y 604-410-0060. Son las 5:56, soy David Montoya, la voz de Colombia Besa.
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1: 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En Bésame son las...
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1: Todo, gente linda de la voz de Colombia, Bésame, pasa por alguna razón. Todo pasa por alguna razón. Aprende de ella y sigue adelante. No te amargues por lo que pasó. Sé feliz por lo que pasará. Están escuchando la voz de Colombia, Bésame.
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0: Claro que todos tenemos fe, gente linda. Fe por un mundo mejor, ¿no?
1: Claro que sí, mi Sandrita.
0: Fe por la felicidad. Vamos a luchar hoy por la felicidad, por ser cada vez mejores, gente linda. Hoy ya es martes, después de un puente festivo. Martes y además 16 ya. Vamos a la segunda quincena ya del mes de junio. Esto sigue corriendo rapidito.
1: Ya se dividió este mes en dos, Andrito. La mitad de este año prácticamente, mejor dicho, la mitad también del mes.
0: Escuche, Dayana, oyente de La Voz de Colombia, va a hacer esta gran reflexión.
1: Muéstranos.
0: Para un hombre descalzo, la felicidad es un par de zapatos.
1: Sí.
0: Para un hombre descalzo.
1: Total.
0: Para un hombre que calza zapatos viejos, su sueño es un par de zapatos nuevos, ¿no?
1: Así es.
0: Para un hombre que tiene zapatos nuevos, es un par de zapatos más bellos. Para un hombre que no tiene pies, sería feliz de caminar descalzo.
1: Dios mío.
0: Mira la felicidad con aquello que tienes, no con aquello que te falta.
1: Total, Sandrito, muy bien. Para
0: mide la
1: esta
0: felicidad
1: semana.
0: Con aquello que tienes, sino con lo que se falta.
1: Uf, Sandrito, muchas gracias por esa reflexión.
0: Ya estamos acá, Dayana Gutiérrez, Sandro Alberto Muñoz, comenzando una hora más de Bésame las Mañanas. Dayana, buenos días.
1: Muy buenos días, Sandrito, buenos días, mis bellos oyentes, ¿cómo están? Iniciando esta semana en Colombia ya, pues, laboral, después de este puente festivo, como lo decía Sandrito, con una energía y con mucho corazón, mucho amorcito con todo lo que vamos a hacer y con cada labor que vamos a cumplir.
0: Es una mañana que nos regala Dios para llenar el corazón de mucho romance, Dayana, y lo más importante para ser felices, ¿no?
1: Así es, mi querido Sandro.
0: Los oyentes se comunican con nosotros y ellos son los que hacen este contenido, este espacio. ¿De qué manera?
1: De qué manera, muy fácil, Sandrito, a través del 302-27-29-949. Pueden entonces mandarnos sus audios, sus mensajes también para nosotros por acá, entonces transmitirlos y nos pueden decir qué canciones quieren escuchar o si tienen alguna felicitación por ahí pendiente, aquí a la orden, ¿cierto, Sandrito?
0: Que la semana sea muy triple B, ¿no?
1: ¿Cómo es triple B?
0: Es buena, bonita y bendecida.
1: Así será.
0: Hola, Sandrito y Dayana, buenos días. Soy Alejandra, soy nueva escuchándolos.
1: Hola, Alejandra.
0: Alejandra, rumbo a mi trabajo en Bogotá. Me voy a colocar la canción, yo sé que te acordarás de los bríos.
1: Claro.
0: Dice que le recuerda mucho a la mamá.
1: Ay, qué hermosa, por
0: bienvenida
1: supuesto.
0: Bienvenida a La Voz de Colombia. A veces me recomienda escucharnos también.
1: Sí, también.
0: Buenos días.
2: Muy buenos días, Sandrito, Dayanita y todos los oyentes. Dios les bendiga. Les saludo a Jaime Gómez Palacio, reportando sintonía, como siempre, desde el municipio de Bello. Aquí, muy atento. Dios les pague a ustedes por las mensajes que nos envían a diario. Serían tan amables, me pueden programar la canción Corazón de Miguel Gallardo.
1: Claro.
2: Bendiciones para cada uno de ustedes y sus familias. Y tan amable, le pregunto a Sandrito si nos va a acompañar el 28 de junio en Santa Ana, que va Raúl Santi.
0: Sí, ya.
2: Muchísimas gracias.
0: Ya estuvo también.
1: Sí.
0: Allá estaremos en Santa Ana, en Bello. Buenos
1: días. Hay que agradecer, Sandrito, por el sábado.
0: Uy, sí, a la gran tienda que nos acompañó en el Centro Comercial Mallorca, en Mallorca Fest. Yo creo que, bueno, cada vez donde vamos a sitios, la gente nos recibe muy bien, con un calor humano increíble.
1: Sí.
0: Hace poquito estuvimos también en Florida, pero lo que vimos también en Mallorca fue algo inolvidable. Como esa cantidad de público, mamás, papás, hijos.
1: Tremendos.
0: Con nosotros allá. Pues yo creo que fue un momento inolvidable también. A la gente que asistió, gracias. A la gente de Mallorca, gracias por la invitación. Bueno, y de verdad que le quedó para el público decirle, mi Dios le pague por ese cariño tan inmenso. Por los santos, los almacenes que se unieron a la fiesta.
1: Sí.
0: En un momento donde la gente no esperaba el segundo piso. Estábamos.
1: Lleno. Ay, qué
0: es
1: esa dicha.
0: Que fue gracias y el amor que sienten por La Voz de Colombia, Bésame, es único.
1: Divinos. Infinitas gracias.
0: Muy bien. Escuchemos,
1: ahora sí.
0: Escuchemos a Luz Estela.
1: Por favor.
3: Días. Sandrito, Dayanita. Espero que hayan amanecido muy bien. Siempre escuchando La Voz de Colombia, Bésame. Sandrito, Dayanita, hoy quiero escuchar la canción Gracias, mi amor, por todo lo vivido, de Marco.
1: Listo.
3: Mil gracias, Dios los bendiga. Un abracito.

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1: 6 de la mañana, 13 minutos.

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1: Una frase muy bonita, Sandrito, porque además nos recuerda que tenemos muchos momentos para ser felices, sin duda alguna, mi querido Sandrito. Y esta semana que estamos iniciando no va a ser la excepción, así que mucha atención porque lo que nosotros, con las personas que nos rodeemos, va muy de la mano con lo que creemos. ¿Listo, mi Sandrito? ¿Preparadísimos?
0: Preparados.
1: Para que seas un ser de luz, debes estar rodeado de personas que son luz.
0: Tiene toda la razón.
1: Esa es la frase de hoy.
0: Sí.
1: Para que seas un ser de luz, debes estar rodeado de personas que son luz.
0: Mire, Dayana, el peor enemigo del ser humano son sus pensamientos.
1: Sí, cierto.
0: Y el mejor amigo de los seres humanos son sus pensamientos. O sea, depende del pensamiento.
1: Sí.
0: Como depende de la gente que está alrededor. Entonces, repitamos la frase, por favor, del día.
1: Para que seas un ser de luz, debes estar rodeado de personas que son luz.

0: Con mis oyentes queridos también que están en el 302-27-29-949, estamos iniciando este nuevo día, este martes delicioso. Ustedes bien pendientes, si de pronto tienen algunas, hay muchas empresas que tienen sus diferentes uniformes por días. Entonces, para que no se me vayan a confundir, hoy es martes, revisen que lleven el uniforme que es, que lleven los papeles completos en sus bolsos, que no se tengan que devolver, por supuesto. Y en el 302-27-29-949, pues encuentran mis oyentes consentidos. Muy buenos días, ¿cómo estás?
1: Hola, buen día, para acá les estoy escuchando. Quisiera que me colocara, por favor, tres temazos que juntos, me parece que juntos, uno siguiendo al otro, suenan espectacularmente. ¿Verdad? Sabrosos. Las canciones son Anduriña, La Flor de la Canela y Débora. Uy. Aquí escuchándoles, Soledad Estrada, un abrazo.
0: Un abrazo, Soledad, un abrazote gigante de buenos días. Hola, ¿cómo estás?
2: Muy buenos días, La Voz de Colombia, reportando sintonía desde el municipio de Ituango. Por favor, son tan amables de colocarme en el tema Antes de Ti, de Mon Lafer. Muchísimas gracias.
0: Listo, hermosa. Un abrazo muy grande. A ver, por acá, ¿qué me dicen? Hola, buenos días.
3: Hola, buenos días. ¿Cómo Nelson? ¿Están? Dayanita, ¿cómo Sandro, ¿cómo les va? Bueno, otra vez yo, Nelson, desde trabajo. Me gustaría escuchar, por favor, La Voz de Colombia, si me hacen el favor, Sol de Verano de la Iglesita. Que tengan buen día. 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
0: Para esos solicitos que han estado haciendo acá en Medellín por estos días tan deliciosos, ojalá continúen así.
4: Buenos días, Dayana y Sandro. Me quieren hacer el favor de colocar Quieren Matar al Ladrón. Un abrazo, chao.
0: Un abrazote gigante también para ti, por supuesto. A ver quién más tengo por acá. Qué bueno que también se vayan reportando nuevos oyentes para irlos agregando a nuestro WhatsApp. ¿Ves,
5: Sandrito, Dayanita, muy buenos días. Espero que el Señor los haya bendecido con un excelente día. Gracias. Un saludo para toda la mesa de trabajo. Sandrito, Dayanita, me gustaría escuchar la canción Si Entendiera, Darío Javier.
0: Listo.
5: Desde las 5 de la mañana rumbo a mi trabajo. El Señor me los bendiga.
0: Que te vaya muy, pero muy bien, por supuesto, en este inicio de jornada laboral. Dayana y Sandrito, buenos días. Les saluda Eduard, reportando sintonía desde Boston. Gracias por la compañía diaria. Me complaces con un tema de Yuri, Este Amor Ya No Se Toca. Gracias, yo escucho La Voz de Colombia, Bésame. Hace ratico habían solicitado también a Leo Dan con esta canción. El amor estuvo aquí, a las 6 de la mañana, 28 minutos.

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1: 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Son las...
2: Con todo gusto, son las 6:32.
3: Ya tan ligero, 6:32.
2: 6:32.
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1: ¿Qué hora es, Dayana?
2: Sandrito, ya son las 6 de la mañana, 35 minutos.
1: El instante del artista invitado de este martes, ¿no?
2: Desde Brasil.
1: O sea, ¿que es invitado o invitado?
2: Invitado.
1: Perfecto.

0: Las 6 de la mañana, 38 minutos. Esta melodía identifica a nuestro invitado de hoy, gente linda. Saben que todos los días, Dayana Gutiérrez, antes de las 7 nos trae una invitada, un invitado o invitados. Que son ustedes los que además le recomiendan a ella esos invitados, gente linda, en la semana. Está que de hoy el 302-2729-949 le pueden armar la semana o ya la tiene armadita.
1: No, me la pueden incluso, sí, claro, no, Sandrito. Pues tengo ahí unos pendientes, pero ay, a mí me encanta poder saber, ya tengo para
0: ¿qué
1: mañana
0: quieren los oyentes,
1: claro.
0: Escuchar. Hoy fueron muy francos en decirle, Dayana, queremos escuchar a José Augusto del Brasil.
2: No sé por qué tú vives así de ese modo.
0: José Augusto, Dayana, 6:39. Más adelante vendrá en Sol de Verano de Janet. Y si entendiera, de Darío Javier.
1: Desde muy niño, Sandrito y oyentes, en su barrio natal, mostró una sensibilidad demasiado impresionante por la música. Apenas tenía 8 añitos. Uno a los 8 años, ¿qué hacía? Montar triciclo, Sandrito.
0: A los 8 a jugar a la llanta, a la rueda.
1: Imagínate, y él ya estudiaba piano, solfeo y teoría musical en el Conservatorio Nacional.
0: Yo estudiaba a sonar, a aprender a tocar en un tarro, de esos de galletas.
1: ¡Ay, qué belleza! Pues su primera gran inspiración fue precisamente de su infancia, porque estuvo muy marcada por los amores. Fue muy enamoradito. Los amores escolares y las vivencias del barrio, algo que moldearía su forma de componer, porque de hecho a los 12 años vivió la historia de amor inocente que años más tarde pues sería y va a ser relatada además en uno de sus temas más nostálgicos y principales, llamado Mi Primer Amor. Hay una estrofa de esta gran canción donde dice, para besarme te alzabas en la punta de los pies, yo tenía 12 años, más te dije 16.

pues esta canción entonces fue su inspiración por ese amor que tuvo en su infancia, y a los 14 años ya componía de forma constante. Su gran oportunidad llegó a los 17 años en el año 1971, cuando decidió llevar una cinta con sus maquetas a su disquera. El director estudió pues y quedó impactado no solamente con su voz, sino con la madurez de sus composiciones. Al poco tiempo grabó su primer sencillo llamado La Ventana, pero el verdadero estallido internacional llegó en el año 1973 con el álbum y la canción divina que se llama Candilejas. Lo que pasa es que, Sandrito, esta canción tiene algo muy bonito, y es que es su versión en español del gran clásico de Charles Chaplin, pues lo catapultó a la fama en toda Latinoamérica y España.

0: A diferencia de otros intérpretes de la época, José Augusto es un cantautor con más de 1.300 canciones registradas. Muchas de las canciones que, bueno, escuchamos de su propia autoría, por ejemplo, Mi Primer Amor, De Qué Vale Tener Todo en la Vida, Aguanta Corazón, hay otra canción que se llama Fantasías. Pero vamos a hablar, Sandrito, de una canción que marcó muchísimo su historia porque inicialmente fue rechazada cuando él la escribió, y es Evidencias, de Ana Gabriel, la interpreta Ana Gabriel. Esa canción, ¿por qué? ¿Qué pasó con ella? Él es el creador intelectual, compuesta además por alguien más que lo acompañó, llamado Paulo Sergio, en el año 1989.
1: Hoy sí me desayuné.
0: Sí.
1: Que la canción tiene que ver, esa es la de Ana Gabriel.
0: Sí, esa es la de Ana Gabriel, Evidencias. Aunque en el mundo hispano la conocemos principalmente por la majestuosa voz de Ana Gabriel, sí, quien la llevó al número uno en los Billboard en el año 1992, en Brasil es el himno nacional de los karaokes gracias a un dúo precisamente de Brasil. Pues la mente maestra detrás de esta letra es José Augusto.
1: La historia, y él también la grabó, ¿cierto?
0: Él también la grabó, Sandrito. Resulta que cuando él la fue a presentar a su disquera, los ejecutivos la escucharon y le dijeron: hombre, no está chévere la canción, está demasiado larga y no nos llega. No, esa canción no va.
1: Imagínate. Ah, sordo, yo creo.
0: Yo no sé, Sandrito.

Pues al salir de esa reunión donde le dijeron, no, está muy complicada, está demasiado larga, no va a funcionar en las emisoras, él estaba muy aburrido en los pasillos y el productor Michel Sullivan, al verlo tan frustrado, le preguntó, bueno, ¿usted qué le está pasando, José Augusto? ¿Qué me le pasó que está tan triste? Le mostró la canción José Augusto y le dijo, la acabaron de rechazar. Sullivan escuchó la maqueta y, asombrado por la belleza del tema, le pidió permiso para dársela a su hermano también, quien también la interpretó, quien terminó siendo pues también uno de los primeros en poder grabarla. Un año después, la cinta llegó a manos de otros famosos dúos, también las grabaron, y cuando ellos la escucharon, supieron que era un diamante en bruto. La grabaron, se convirtió en un fenómeno absurdo en Brasil y poco después llegó a oídos de Ana Gabriel, transformándose en el clásico eterno que hoy todos cantamos a todo pulmón. Pues pensar que por poco y se queda Sandrito esta canción sin grabar.

0: Dayana, qué canciones de José Augusto, tremendo invitado, y sí me desayuné. De verdad que me trajiste.
1: Desayunito con arepa, huevito, quesito.
0: Me trajiste algo nuevo. No tenía ni idea que esa canción era de José Augusto, ni además que la interpretaba. Que hubiera sido un éxito rotundo si lo hubiéramos escuchado solamente en la voz de él.
1: No, pues es que es una hermosa, una delicadeza absoluta. Y pues pensar que en su momento, mire Sandrito, donde van, muchas veces uno se siente rechazado, se le cierran las puertas supuestamente. Total. Y resulta que, bueno, todo ha encaminado a un mayor éxito. Hay que verlo desde ese punto.
0: Mire cómo las matas. Las matas crecen a uno, así le echas agua sucia a las matas.
1: Sí.
0: Y aún crecen, con agua sucia y crecen. Así uno le digan, no puedes. Hay que seguir creciendo.
1: Hay que seguir.
0: ¿Qué canciones, Dayana?
1: Ay, mi Sandrito, pues qué bueno sería escuchar, por ejemplo, Mi Primer Amor. Estábamos hablando. Y yo quiero sí darle la oportunidad a mis bellos oyentes para que elijan la siguiente canción.
0: Los oyentes eligen la siguiente de José Augusto y además le van a decir a Dayana cuáles son los invitados especiales para la semana.

0: 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En Bésame son las
1: 6 de la mañana, 50 minutos.
2: O sea que en 10 minutos serán las 7.
1: ¿Cómo te parece?
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6: Buenos días, Sandro. Buenos días, Dayana. Buenos días, audiencia Voz de Colombia. Habla John Jairo Pérez desde aquí, desde el sector de Navarra. Un lindo amanecer soleado y bendiciones para ustedes y un buen comienzo. Este cantante José Augusto brasileño me encanta. Y en el día de hoy quiero escuchar la canción La Verdad Siempre Aparece. Yo escucho Bésame,

0: 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En Bésame son las...
1: Ya así de rápido son...

0: 6:55.
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6: ¿Qué hora es, Dayana?
0: 6:56.
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6: Las 6:57 en la voz de Colombia. 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
2: Son las 7 en punto. 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

0: La mejor mañana del mundo
1: es esta.
0: Y la persona más importante del mundo, gente linda.
1: Soy yo, Sandrito.
0: Ya son las 7 de la mañana, 8 minutos. Es martes, el 16 de junio, año 2026. Así como se queda Yana Gutiérrez, Sandra Alberto Muñoz, en compañía de los mejores oyentes del mundo. Ese problema tiene solución.
1: ¿Para qué se preocupa?
0: ¿Y si no lo tiene?
1: ¿Para qué se preocupa?
0: Ustedes siguen programando en el 302-2729-949, que ese es nuestro WhatsApp. Bésame.
1: Claro que sí, donde tenemos además muchas cancioncitas por ahí y mensajitos pendientes, pero estamos aquí atentos a ustedes.
0: Ay, que son por acá los oyentes. Le propongo a Dayanita el dúo Pecos para mañana.
1: Ay, me encanta.
0: Fayán dice que quiere escuchar Prometimos No Llorar y Un Muchacho Como Yo.
1: Listo.
0: Buenos días, damas y caballeros. Me alegra saludarlos, escuchando mientras empiezo mi jornada laboral. Me gustaría compartir una frase que recuerda la verdadera riqueza. Rico no es el que más tiene, rico es el que menos necesita. Me encontré a escuchar otro grupo a mi lugar. Te escucho, Miguel Gallardo, de Miguel Gallardo.
1: Listo.
0: ¿Qué dice hoy Kiki? Escuchemos a Kiki con los buenos días hoy.
2: Buenas, buenas. Sandrito, Dayanita, qué mañana tan bonita. Excelente y bendecido día e inicio de semana para todos.
0: Un abrazo.
2: Yo soy Quique de Manrique y el día de hoy me gustaría escuchar una canción de Mariluz, Te Guardaré Toda la Vida. Y muchas bendiciones para todos. Excelente semana. Recuerden que con amor todo florece. Yo también escucho la voz de Colombia. Bésame.
0: 7 de la mañana, 10 minutos. Héctor, buenos días. Hola,
3: buenos días. Ahí en Colombia, Sandrito, Dayanita.
0: Buenos días.
1: ¿Cómo estás?
3: Las mejores voces de Bésame. Los muchas mejores
0: gracias,
3: locutores.
0: Un abrazo.
3: Y mi mejor emisora. Aquí con toda la energía. A ver si los podía molestar con una cancioncita de Terry Winner, Nuestro Amor.
0: ¿Cuál?
3: Un abracito, un saludo
1: no
3: a todos
1: entendí.
3: Los que escuchas.
0: Hey, Tor, no
3: en
0: escuchamos Colombia, canción, ¿eh?
3: Nuestro Amor. Un abracito,
0: Felito,
3: si
0: feliz.
3: Los podía molestar con una cancioncita de Terry Winner, Nuestro Amor. Un abrazo.
4: Hola, Diana, buenos días. Pasando sintonía desde Bourbon, en Inglaterra.
0: Inglaterra.
1: Hola.
4: Siempre escuchando Bésame, la voz de Colombia. Los escucho desde las 1 de la mañana, hora colombiana, que entro aquí al trabajo. Serías tan amable de complacerme con Amor, No Te Quiero Perder. Muchas gracias.
0: Bendiciones, buen día, Dayanita. Me complace en convertirnos, Borne. Tú, solo tú, Juancho de Niquía.
1: Listo.
0: Tú, solo tú, Juancho de Niquía. Buenos días.
5: Dayana, Sandro, buenos días.
1: ¿Qué más?
5: Con Humberto Espina, de aquí, desde Londres.
0: Londres.
5: La verdad, no sé si me tendrán agregado, pero los escucho mucho.
0: Anthony.
1: Listo.
5: Bésame,
1: sí,
5: la voz de Colombia, Medellín. Bendiciones para todos. Un excelente y hermoso día.
0: Muchas
5: y
0: gracias.
5: Si es posible, la canción Ave María de Leonardo Fabio.
0: Ave, Ave María.
6: Muy buenos días, la voz de Colombia, Bésame. Soy una fiel oyente de ustedes. Les reporto sintonía desde Islas Canarias, Lanzarote, España. Y los felicito por este maravilloso programa. Un saludito para Sandrito, para Dayana y para todos los fieles oyentes. Que tengan un excelente día y que Dios me los bendiga.
1: Abrazo.
6: Me pueden colocar un tema de Miguel Gallardo. Hoy tengo ganas de ti. Muchas gracias y muchas bendiciones.
0: Están pidiendo que será de ti, de Camilo Sesto también.
1: Listo.
7: Sandro, Dayana, buenos días con Javier. Quisiera que me regalaran una canción, si es posible. Quizás sí, quizás no.
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0: Sol de verano de Yané, también lo debemos, Yané, ¿verdad?
1: ¿Cierto? Ay, con ese solecito, Sandrito, mira ese rayo de sol tan bello.
0: Sol de verano.
1: Delicioso.
0: Es la voz de Colombia, bésame, ¿qué hora es, Dayana?
1: 7:15
0: Tarea a las 7:30.
1: Sin duda.

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Ahora es necesario separarnos. 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

0: 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Te trae una información mundialista. ¿Qué hora, Dayana?
1: A las 7 de la mañana, 25 minutos.
0: 7:25. En 2026, las redes sociales hacen famoso a un futbolista.
1: Sí, a Tim Payne.
0: Ah, sí. Está quien muy pasó del anonimato total a ser tendencia mundial. Uh-huh. Incluso antes de disfrutar su primer partido.
1: Excelente información.
0: 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Aquí a la voz de Colombia, Bésame 94.9, la casa de la música romántica en Medellín. ¿Qué hora es, Dayana?
1: Ya son las 7:26.
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0: 7:30 en la voz de Colombia, bésame a las 7:30. Y llega la voz de Colombia, bésame, el momento para la tarea, tarea para hoy, gente linda.
1: La primera de la semana, mi hermoso Sanderito, mis hermosos oyentes, porque vamos a tener la oportunidad de poder marcar la diferencia a ese lugar donde estamos llegando, muchos a la oficina, otros a la empresa, ya otros llevan un ratico por ahí, los líderes, los jefes también van llegando a saludar su equipo de trabajo.
0: Algunos, hay que saludar a todos, ¿no?
1: Ah, sí, a todos, a sí, todos.
0: Eso es una tarea y para los jefes también de saludar.
1: Esa es la principal tarea de todos los días, sí, mi Sanderito. Entonces, vamos a tener esta tarea para todos los que están con nosotros durante el día. Ten un compartir con las personas que están en tu espacio. Marca la diferencia. Muchachos, traje buñuelos.
0: Ah, qué rico, trae empanadas.
1: Eso, muchachos, hagamos vacas. No sé, yo coloco las empanaditas, las torticas de chocolate.
0: El chocolate,
1: no sé. Y todos tienen un compartir, recargan energía e inician la semana como debe ser.
0: De acuerdo, un compartir es una excelente manera de estrechar lazos, ¿no? Claro, sí. de reducir el estrés también.
1: Así es.
0: Y de conectar con quienes te rodean. Importancia de uno por allá sentado, el otro por allá.
1: Cierto.
0: Es una manera de, como ya lo decías tú, algo al aire, como compartir, puede ser algo de cocina, uh-huh, o un plato importante. O hasta una sonrisa se puede compartir.
1: Hasta una sonrisa se puede compartir, Sandrito. Eso, mejor dicho, rompe hielo, porque realmente tenemos el hogar donde está nuestra familia, donde llegamos a descansar, pero el segundo hogar viene siendo también el trabajo. Entonces hay que hacerlo muy ameno y como esa segunda familia, por supuesto, compartiendo momentos.
0: Tarea para hoy.
1: Vamos a llevar entonces ese algo para compartir con las personas que están en nuestro espacio y así marcamos la diferencia.
0: Vaya compartiendo una sonrisa. Y se verá usted lo diferente que se ve a los demás.
1: Ay, sí.
0: Incluso lo miran, ¿verdad?
1: Ahí como vino de contenta.
0: Sonría.

0: Las 7 de la mañana, 35, en la voz de Colombia, Bésame, 7:35, después de la tarea, siempre tenemos elementos para llenar el espíritu, doña.
1: Muy conectadas además, mi querido Sandrito, así que tenemos los oídos prestos, la atención también y el corazón dispuesto para llenar el espíritu con el romance total de la voz de Colombia, Bésame.
0: Está muy ligado a la reflexión de hoy también a la tarea, que es compartir.
1: Sí.
0: Con algo. Te voy a contar la historia a ti, a los oyentes, Dayana, de un antropólogo que intentó probar un juego con los niños de una tribu africana, Mira, incluso está la foto acá de los niños de esa tribu africana. Le muestro que Dayana está conmigo.
1: Ay, qué hermosura.
0: Un juego con los niños de la tribu, ¿cierto?
1: Sí.
0: Y entonces colocó una canasta llena de frutas, llena de frutas deliciosas, junto a un tronco de un árbol. Y les dijo, una carrera. El primer niño que llega al árbol y toque la canasta, se ganará toda la fruta, les dijo. Y entonces así se filaron para empezar a correr, ¿cierto? Vamos a la marca, listo. Cuando el antropólogo le dio la señal de inicio y pensó que iban a correr para ganarse la fruta, se sorprendió. Lo que estaba viendo fue algo para él grandísimo. ¿Sabe qué hicieron los niños? Comenzaron a caminar todos juntos de la mano. Todos juntos de la mano hasta que llegaron al árbol. Juntos tocaron la canasta y todos compartieron la fruta. Todos se lo comieron. Él les preguntó por qué hacían eso. Si cada uno de ellos podría haber conseguido la canasta de fruta solo para él o para repartirla con sus familias. Los niños respondieron todos juntos a una sola voz: Ubuntu, Ubuntu. El antropólogo intrigado comenzó a indagar entre los adultos de la tribu qué significaba Ubuntu. En el lenguaje de su civilización significa yo soy porque todos somos.
1: ¡Wow!
0: Yo soy porque todos somos. Es decir, según la educación que recibieron de sus padres y abuelos, ¿cómo puede ser uno de nosotros feliz mientras hay alguien triste? No, en cambio, si compartimos entre todos, es mucho mejor, como el compartir, ¿no?
1: Uh-huh.
0: Esa tribu que no tenía educación conoce el secreto de la cooperación y la solidaridad. Valores que se han perdido en todas las sociedades con los días y con los años y que se consideran civilizadas. Cierto, gente linda, que necesitamos mucho Ubuntu en los corazones nuestros.
1: Total, Sandrito.
0: Que tengan un gran día. Agárrense de las manos. Y hoy hagamos el compartir que nos supone de allá en la tarea y en esta reflexión.
1: Eso sí.

0: 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En Bésame son las
1: 7:45, 15 minutos nos separan de las 8, gente.
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0: Hoy tengo ganas de ti, en la voz de Miguel Gallardo, en la voz de Colombia Bésame 94.9, que es la casa de la música romántica en Medellín. Oye, Medellana.
1: ¿Qué pasa, Sandrito?
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2: 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Son las...
0: ¿Qué hora es, Dayana?
3: 7:51 a.m.
0: O sea, que 9 minutos nos separan de las 8. Ya van siendo las 8 de la mañana.
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3: Son las 8 en punto. 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
1: Muy bien, La Voz de Colombia, besamos, 8 de la mañana, 4 minutos. Hasta ahora también nos saludamos. Michael Cardona, Dayana Gutiérrez, Alberto Muñoz, me saluda. Vean, mire.
2: Uy, ¿eh? Ah, no, ese es el nuevo uniforme.
3: Hoy estamos en modo Argentina acá en Caracol Radio. Bésame.
1: Pero Argentina juega el mañana, ¿cierto?
3: No es hoy.
2: Debe ser hoy porque si ya hay dos.
3: Ya he visto varios camiseta. Seres humanos con la camiseta albiceleste.
1: Eso es con Argentina, mañana es Colombia, ¿no?
3: Ah, mañana Colombia, claro. Ah, Colombia. Pero nos van a hacer trasnochar, Sandrito, a las 9 de la noche.
1: No, está bueno. Es una hora perfecta.
3: Casi nos ponen a la 1 de la mañana también.
1: Hay uno por ahí a esa hora.
3: No, en Australia, por allá, Irán, no, eso no lo ve nadie.
1: Muy bien.
2: Mi querido Mike, ¿ya subió foto con esa pinta hoy? No, porque estás con resaltando esos ojazos.
3: Tan bellos. No, yo no soy tanto de foto así.
1: No.
3: No, yo dejo que mi belleza pues impacte a los demás. Fluye. Y fluya.
1: O sea, ¿cómo le fue el puente festivo?
3: Súper bien, la joya escondida del domingo espectacular. Sandrito la quedó amando, es una canción muy bonita de Draco Rosa que se llama Esto es vida.
1: Y Dayana me estaba preguntando ahora que yo qué pensaba de esas canciones.
3: Ah, o sea, le estaba haciendo un cuestionamiento a Sandro.
1: Sí.
3: Y quiero escuchar tu concepto, mi querido líder.
1: Maravilloso, además porque yo le explicaba a Dayana
2: que
1: estás siendo una generación muy especial y que estas canciones tú las manejaste donde estuviste. Ya manejadas, tienes conocimiento de ellas, así que eso depende cómo se venda al aire.
3: Es que es eso, Sandro, porque al haber estado en otra cadena radial sonando pop latino, esas canciones noventeras del 2000.
1: Claro. Tienes buen conocimiento.
3: Claro, y que uno va viendo que también las mamás les gusta, a los tíos, a los chiquitines, y son canciones que tienen un porqué y un sentido.
1: Y cuando tú lo cuentas, la gente escucha la canción.
3: Sí, claro, es que no es sonar la canción. Ay, aquí está, esto es vida de Draco Rosa. No, ¿por qué? ¿Qué pasó? Una canción que lo hace valorar su vida después de haber pasado por un cáncer bastante fuerte.
1: Y la gente lo escuchó y le gustó mucho la canción.
3: Qué bonito, Sandro, gracias por ese espacio.
1: Muy bonitas sus joyas. Tengo joya y perla aquí en la bodega.
3: Aquí eso hay de aquí tesoros también. Sandro, me ha complacido alguna canción.
1: Siempre usted es el que programa una canción.
3: No, pues es que yo vengo con un antojito todos los días. ¿Ya ha sonado Beto Fernández esta mañana? No,
1: no, señor. ¿Cuál quiere Beto Fernández?
3: Te llevaré o una noche de verano, la que usted quiera. Usted decide.
1: No,
3: te llevaré.
1: Hagamos
3: el nombre. Y tú te llevaré, muchacha.
1: Pongámosle las dos.
3: Ah,
2: listo,
3: me encanta.
2: Dos con los mejores.
1: Maichael, gracias.
3: Gracias, los amo. Bésame.

0: Oiga, si ha visto cuando hay partido, siempre existen dos tipos de personas, Dayana, vos de Colombia,
1: sí,
0: bésame.
1: Sandrito, sí, sí, yo sí he visto porque vea, están los que están viendo el marcador que están muy pendientes, pero hay otros que aparecen escribiendo, cuénteme pues cómo va ese partido.
0: No vaya a ser usted de los del segundo grupo.
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2: Buenos,
0: buenos días.
2: Días, soy Sebastián.
1: Hola, Sebas.
2: Arias, desde Ejegoya, Antioquia, para felicitar a mi tío Jorge que está cumpliendo años, que Dios lo bendiga.
0: El tío Jorge.
2: Con la cámara gana el favor y me pongan fotografías de Oscar Atié. Gracias,
0: tío Jorge.
2: Yo escucho la voz de Colombia 94.9, que me enamora.
1: Eso.
0: Buenos días.
3: Sandro, hola, buenos días. Un saludo muy especial para todo el equipo de la voz de Colombia. Mi nombre es María Nubia Marín López. Son tan amables. Ayúdame, de Camilo VI.
0: Ayúdame.
3: Dios los bendiga, feliz día.
0: Buen día desde acá, vía Las Palmas. Que tengan un excelente día. Soy Luz Dari, segura, fiel oyente de Las Palmas, ¿no?
1: Ay, qué belleza. Tenemos un sol divino hoy.
0: Qué linda nuestra ciudad de Medellín, ¿no?
1: Divina, divina.
0: Y todo Medellín con la voz de Colombia, bésame además.
1: Más lindo todavía.
0: Para ver qué dicen por acá, Carmen Angélica, buenos días.
4: Buenos días, ¿cómo amanecieron? Muy Espero bien. Que estén bien en este día tan bonito. Me hacen el favor y me ponen el disco, la música. Habla Carmen de Moravia.
0: Bésame, me enamora desde Manizales. Un abrazo para ustedes de parte de Wilmar. Bésame en las mañanas. Buenos días, amiguitos de la voz de Colombia, bésame. Soy fiel oyente, Claudia Gallego desde Bogotá. Que nos entierren juntos, el grupo Miramar.
1: Listo.

0: Quizás sí, quizás no, la voz de Sabu, lindo día en Medellín.
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0: Qué pena, otra vez de principio.
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0: Hoy esta mirada le contamos a la gente que está por fuera de Medellín o fuera de Colombia, que está haciendo una mañana hermosa en Medellín.
2: Uy, sí.
0: En su área metropolitana.
2: Se nota que es junio.
0: Estamos Sandrita. En junio, así es. 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

0: Don Rodolfo, buenos días.
1: Ay, señor, buenos días.
0: ¿Usted me escucha?
1: Sí, perfectamente.
0: Ah, qué rico, don Rodolfo. Usted, vamos a saludarlo como se merece. Don Rodolfo, buenos días. Bienvenido después de un puente festivo. Quería tener aquí a don Rodolfo del Centro de Terapias Alternativas José Celestino Mutis. Los martes, bueno, todos los días a esta hora pues tenemos su visita. Uh-huh. Y para nosotros es muy plácido tenerlo acá, don Rodolfo. ¿Cierto, Dayan?
2: Pero con todo el corazón, mi querido Sandrito, además porque viene como bronceadito, le aprovechó ese solicito el fin de semana.
0: Ese puente le sirvió, don Rodolfo, ¿cierto?
1: Sí, señor, claro, es que uno aquí en Medellín, con ese calor que está haciendo.
0: Es que en Medellín, ay, Dios
2: ay,
0: mío.
2: Sí, ya va a decir.
0: Una cosa que por ahí monto fotos en el mar y todo eso.
1: Ah, pero porque estaba en la playa.
2: Qué rico, merecido descanso.
0: Pero en la playa con Junín, usted estaba, era, por dónde, ¿en qué costa estaba don Rodolfo?
1: En la playa con Oriental, porque les cuento que ahí ya estamos colocando nuestra sede. Bueno, ahí en la Oriental, con Maracaibo, vamos a tener una sede muy, muy, muy bonita y muy cómoda.
0: Bella.
1: Para...
0: Bella.
1: Estamos en este momento en Colombia con Girardot, pero estamos colocando una nueva sede.
0: Primicia.
1: Exactamente ahí, ¿no?
0: Una primicia.
1: En la Oriental, más allácito de la playa, Maracaibo.
0: Una primicia para los oyentes de La Voz de Colombia, básicamente, don Rodolfo.
1: Exactamente, y cuando ya esté en nuestra sede, los voy a invitar y les voy a tener muchos regalos y muchas sorpresas.
2: Ay, bueno, qué dicha.
1: ¿A usted le gustan los regalos?
2: Nos a mí me encanta.
1: Y a mí también. Pero me gusta darlos.
2: Ay, eso es lo más lindo todavía, porque cuando uno da, sabe que, pues mejor dicho, así mismo la vida retribuye.
1: Bueno, ¿y a usted le gusta el fútbol?
2: ¡Claro!
1: ¿Sí?
2: ¿Por qué? ¿Qué hay buenas noticias ahí con el fútbol?
1: A ver, mañana saben que juega nuestra selección, ¿verdad?
2: Claro que sí.
0: Mañana, pues, mañana a las 9 de la noche del partido, ¿cierto, don Rodolfo?
1: Sí, señor, así es. Y pues todo el mundo está en modo fútbol. Bueno, todos estamos en modo fútbol. Uh-huh. A mí me contaron que Sandro va para ver el partido de Estados Unidos o a México. ¿A dónde es que
0: viajo,
1: va a ir a ver a Colombia?
0: Viajo esta noche.
1: ¿Ya esta noche?
0: Sí, señor.
1: Ah, qué bueno, yo me alegro mucho.
0: No, se vale soñar, don Rodolfo.
1: Claro. No, es que ahora con la tecnología ya no hay que estar allá, uno ya puede viajar vía internet.
0: ¿Usted sí supo del hombre que fue donde el médico y le dijo que toda la noche no podía dormir porque soñaba con partido de fútbol de ratones?
1: No, cuéntelo.
0: Que soñaba con fútbol, viendo ratones jugando fútbol. Entonces el médico le dijo, esta inyección se la coloca hoy y seguro que hoy no va a soñar con ratones. Entonces el hombre le contesta al médico, no, doctor, pero hoy no, porque hoy es la final.
1: Ah, claro. ¿Cómo se va a perder la final?
2: Eso no se puede.
1: No, sería mañana.
0: Adelante, don Rodolfo.
1: Bueno, como me dijeron que les gusta el fútbol, yo sé que a los oyentes también les gusta el fútbol. Le voy a regalar camisetas de Colombia. ¿Quieren camisetas de Colombia?
0: Sí.
2: Por favor.
1: Bueno, ¿quieren una o dos?
2: Yo quiero dos.
1: ¿Y Sandro?
0: Tres.
1: ¿Tres?
2: Ay, ay, ay.
1: Bueno, entonces, Sandro, tres, listo.
0: Yo, tres.
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0: Don Rodolfo, muchas gracias. Dios lo bendiga.
1: A ustedes bendiciones también y los espero entonces mañana. Tengo otra sorpresa. No les puedo decir qué es porque entonces dañamos la sorpresa. Mm. Pero va por ahí, por esos laditos también del fútbol. Mañana nos esperamos.
0: Qué bueno.
2: Lo esperamos también, por supuesto.
1: Nos escuchamos entonces y mañana les tengo una gran noticia.
0: ¿Cuál es el teléfono mañana?
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0: 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Son las
1: 8 de la mañana, 31 minutos.
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0: 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En Bésame son las
1: 8:36. Buenos días.
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5: 8:37 de la mañana, estará la voz de Colombia, Bésame las Mañanas, presenta...
1: Los tips de Dayana, Sandrito y oyentes.
5: Tips de Dayana.
1: Pues hablemos de cómo es a veces para elegir el tema del calzado de nuestros niños, que todavía no nos saben decir si le queda estrecho, si le queda bien, si le queda cómodo, que cómo hacemos, que cómo adivino.
5: Tremendo eso, tienes razón.
1: Sí, Sandrito, en ese tiempo hay muchos de nuestros papás bellos y mamás que son muy responsables y que aprovechan este pago de prima por estos días. Pues digamos, vamos a comprar unos tenis nuevos a nuestros hijos, claro. Unos zapatos, pero uno llega a ese almacén.
5: Mi papá iba a comprar unos zapatos.
1: Sí.
5: Siempre nos cogía el piecito en una hoja grande.
1: Ay. Les hacía el dibujo.
5: Y seguro se compraba los zapatos.
1: Sí, a mí también me tocó. Yo siento que sí tengo como un recuerdo de esa parte porque facilitaba mucho como la elección del calzado.
5: Claro, total. Porque
1: muy buen tip.
5: El calzado ahí.
1: Claro. Sí. El primero, mide ambos pies, porque es normal que un pie sea ligeramente solo un poco más grande que el otro. Elige la talla según el pie más grandecito, para que lo tengan presente. Segundo tip, deja un pequeño espacio, no dos dedos, ¿no? Porque entonces el niño camina y le queda el zapatico en el camino. Un pequeño espacio para que no quede muy estrecho, debe quedar aproximadamente medio centímetro entre el dedo más largo y la punta del zapato para permitir el crecimiento y el movimiento natural. ¿Por qué? Porque muchas veces nuestros niños dejan esos zapaticos nuevecitos. Ellos crecen de una manera muy rápida y cuando menos piensa usted ya le va a poner los zapaticos que le acabo de comprar y ya no le sirven. Tercer tip, revisa el ancho. No solo importa el largo, sino que él también se ve apretadito los lados o si deja marcas. El calzado es demasiado estrecho si ustedes de pronto ven que el niño está ingresando el piecito y le tiene que hacer mucha fuerza a pesar de que tenga los cordoncitos flojos. Entonces desde ahí ya ustedes dicen, no, ese zapatico ya no va con el pie de mi niño. El siguiente tip, prioriza la comodidad. Los niños deben poder caminar, deben poder correr, saltar sin molestias desde el primer uso. Un zapato no debería necesitar amoldarse. Antes el piecito tiene que entrar con una suavidad y una comodidad desde el primer día. Y también la suela flexible es muy importante. La suela debe doblarse en la zona de los deditos, permitiendo un movimiento natural y cómodo del pie. Los materiales transpirables ayudan a mantener los pies frescos y reducen la humedad de los piecitos de nuestros niños. Para que ustedes tengan una guía, por supuesto, entonces, en la elección de ese calzado, muy bueno el tip que Sandrito nos compartió, que es poder tomar una hoja, ponerle la plantica del pie del niño, dibujárselo y ustedes más bien van a la fija. Y eso sí, miren la última talla del último zapato que le compró.
5: Así es.
1: Ahí está entonces, para los papás que no se vayan a enredar en los almacenes.
5: Y quedando niños llenos de zapatos pompón, ¿no?
1: ¡Claro!
5: Ya están caminando como tiene que ser.
1: Tan lindos, estrenados.

0: dicen por acá que hoy seamos raros y locos.
1: ¿Cómo así?
0: Porque aburridos y amargados existen demasiado.
1: Ay.
0: Que seamos locos y raros.
1: Y raros. Vea. 8 de la mañana, 42 minutos.
2: 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Embésame, son las...
0: Ahora sí, Dayana, ¿qué hora es tan amable?
1: Ahora sí, son las 8:43. 8:43.
0: Hubiera quedado mejor 8:42, 8:43 ya.
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1: En la voz de Colombia, Bésame, son las 8 de la mañana, 47 minutos.

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5: 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Ya son las 8:52 minutos. 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
3: 8 de la mañana, 57 minutos en La Voz de Colombia. 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
5: 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Son las
6: 9 en punto. 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
0: Eso suena en coro, porque ya llegó Mari Willett. Eso suena como en coro entre Dayana Gutiérrez y Mari Willett. Yo soy Sandro Alberto Muñoz. Mari, ¿qué tal?
2: Buenos días, feliz martes. Martes bonito en esta mañana. Y muy bien, Sandrito, gracias a Dios.
0: Usted viene con otro rostro, con otra cara, porque sabe que es la última semana para irse a vacaciones.
2: Prevacacional, sí, señores.
0: Ya miren, no es el rostro que tiene.
2: Ya casi. Sí,
3: claro.
2: Cara de prevacaciones,
0: no,
2: sí.
0: Ya, como
3: hoy ella ya tiene vestido de baño empacado. Ella ya tiene, mejor dicho, el bloqueador, el bronceador.
0: Ya vino como lapicero sin tinta, ¿no?
2: No copió a nadie.
0: No le copió a nadie. ¿No? Vamos a hacer tal cosa, sí, claro.
2: Andrito. No,
3: que todo fluya.
0: Que el tinto ahora lo trae.
2: Bueno, lo del tinto sí es verdad. Ahorita lo traigo, es que había fila. Entonces llegaba tarde a salir al aire.
0: María, agradecemos a la gente que nos acompañó el sábado en el Centro Comercial Mallorca, ¿no?
2: Dios, qué hermosura de público. De verdad que los oyentes son hermosos, hermosos. Sí. Cantaron todas las canciones.
0: Fue lindo.
2: Fue muy lindo la experiencia, de verdad. Cada que tenemos.
0: Y desde muy temprano estaban allí sentados ya.
2: Claro. Llegaron antes que yo. Yo llegué
3: asegurando puesto.
2: Teníamos emisión a las 2 de la tarde.
0: Llegó bien temprano.
2: Llegué muy temprano y estuve en sitio como tal a la antecitos de la 1 y ya habían personas allí sentaditas reservando su silla, poniendo bolso, bufanda.
0: Cuando yo llegué, el ascensor no cabía la gente.
2: Estaban
0: y todo el mundo paraba, ¿dónde van? Para el evento de BSM.
2: Ay, qué hermosura, de verdad. Gracias por habernos acompañado. Pasamos delicioso. Cantamos mucho.
0: Mari, ¿cuál va a ser el tema este primer? Mari, te lo vamos a quedar sin tema ya la semana.
3: Claro. Imagínate. Sí, claro. Ay, no es. Pero, es que necesidad de vacaciones, yo lo entiendo.
0: Yo no era contra la gente que nos vamos a quedar sin tema como un mes.
2: ¿Pero qué necesidad?
0: Como un mes sin tema.
2: Ay, no es tanto. Sí, es un mes. No.
0: Y eso que yo dejo que evacuar los puentes. Se nos va más arriba.
2: Sandrito me retuvo los dos festivos.
0: Al menos le dije uno nomás.
2: Me dejó un festivo, que es el del 29.
0: Sí, Sandrito. Pero el resto no.
2: Pero yo vuelvo recargada.
0: O sea, quedamos entonces sin tema por unos días. Vamos a aprovechar los temas de estos días, Mari, entonces.
2: Sí, señor.
0: ¿De qué vamos a hablar hoy?
2: Bueno, estamos en mitad de año, estamos ya y uno comienza como a hacer balance de lo que va en este 26. Y dice, ve, cuando comencé el año esto y ahora va así, o tengo algunas metas que no he comenzado ni siquiera a cumplir, pues entonces vamos a hablar de una canción que represente lo que va de esta mitad del año.
3: Uh-huh.
2: Si son sueños pendientes, sueños por cumplir, o en temas del corazoncito, ¿cómo está? Si de pronto hay un balance que hacer en ese tema del corazón, entonces dedíquese una canción a usted mismo, a una canción que represente lo que va esta mitad de 2026.
3: Listo. ¿Cuál es la tuya, Mari?
2: Tarde o temprano, de Camilo VI.
3: Muy linda.
0: Claro, es que ya le queda fácil.
3: Es que ella lo tiene planeado.
0: Ella monta el tema y monta
2: pero
0: la canción.
2: Pero sabe que yo tenía varios temas, de hecho, acá, pero este fue como el que más.
0: A ella le queda muy fácil. A Mari le queda facilito.
2: Pero
0: ella se viene con todo en la cabeza.
2: Pero uno puede tener varias opciones. Ah, bueno, para las personas que nos han preguntado, me han preguntado, que de hecho el sábado me preguntaron cómo usted llega con los temas y ellos ya saben, no saben.
3: No.
2: No saben, la reacción es genuina y es real porque ellos no saben con qué voy a salir. Entonces,
3: por eso muchas veces cuando no la tengo una vez, yo, Sandrito, que pueda.
2: Ah, pues vea.
3: Mira esa fiesta.
0: El video de lo que vivimos en Mallorca el pasado sábado, mira.
3: Esa maravillosura de gente, carajo.
0: Qué locura, ¿no?
2: Es que se armaron la fiesta, ¿no? Nos armamos la fiesta.
0: Qué locura en Mallorca.
2: ¿Ah? La señora de rojo como estaba bailando allá.
3: Sí.
2: Ella sacó todo el twist que tenía.
3: Divina.
0: Estaba la gente feliz allá con nosotros.
2: Ay,
0: ¿no?
2: Gracias, Jorge, por ese video tan bonito.
0: Sí.
3: Muy lindo, muy lindos.
0: Muy lindo.
3: A ver. No, es que tremendo.
2: Estábamos anunciando el.
0: Sí. Tremendo, lo del concierto, ¿no?
2: Sí, estábamos anunciando lo del concierto.
0: Muy bien. Mari, entonces, ¿cómo es la cosa? A ver si volvimos a hacer otra vez a recapitular.
2: Vamos a con una canción a representar lo que va para nosotros o el balance que va de enero a hoy. O sea, lo que va de este 2026.
0: Usted va a contarlo temprano.
2: Yo me voy a contarte temprano.
0: Dayana.
3: Me voy con Las Pequeñas Cosas de Manda Miguel. en ese gran balance de este 2026.
2: Balance de 2026, para que recapitule. O sea, que
0: has disfrutado mucho el semestre.
3: Demasiado, Sandrito. No. Un semestre de mucho aprendizaje, crecimiento, y que uno ve poco, paulatinamente, como uno sí va logrando lo que se ha propuesto en el inicio de año.
2: Sí.
3: De acuerdo. Sandrito, ¿cuál es la tuya?
0: Merece la pena.
2: Ay, ay.
3: Uf,
2: ay, pero...
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0: ¿Merece la pena Mocedades? Entonces la pregunta de hoy, Mari, es lo siguiente.
1: Vamos a hacer un balance de una canción que nos represente en lo que van estos 6 meses del 2026.
2: Ya llegó el tinto.
1: Ah, ya llegó el tinto.
2: Públicamente.
0: Públicamente contamos, llegó el tinto, 9:00 a.m, 14 minutos, Voz de Colombia.
3: Buenos días, la Voz de Colombia, avísame todo el equipo de trabajo. Es una canción que me representa a estas alturas del año, que cambió todo lo que yo tenía en enero predestinado. Sí. Entonces, esa que dice: si tú buscas un ser bueno, no vengas a mí, porque no tengo esa virtud.
1: La Divari.
3: La idea es que ya de aquí a diciembre me represente otra canción. Saludos, la Voz de Colombia, avísame.
0: Un abrazo, buenos días.
1: Hola.
4: Buenos días. Mari, buenos días, Dayanita, nuevamente estás? Yo, Nelson, hola don Sandro.
0: Hola.
4: Sí, en cuanto a la pregunta, dando pues como un resumen breve de lo que han sido como estos medios 6 meses completos, por decir, yo me voy con la canción de la inglesita que esta mañana la pedí, Sol de Verano. Bueno, me encanta la música de ella. Que tengan buen resto de día.
2: Ah, pero si la colocamos.
4: La Voz de Colombia, claro. Bésame, te enamora.
2: Yo no tengo deuda con don Nelson.
1: Bueno, conste que está pagada la deuda y saldada.
0: Me parece así un gato es. Recuperado.
2: ¿Cómo así? Tico. Ay, qué hermosura.
1: Sí.
0: Ese Rayo de curó, ¿cierto?
1: Rayo está mucho, mucho mejor, gracias a Dios.
2: Esa dicha.
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5: Buenos días, Sandrito, Dayana. Voz de Colombia, bésame. Mirando en este año lo que pues de las canciones que más me ha gustado y que yo inclusive la pido mucho, Mónica Rivera, es Vive Napoleón, porque Vive Napoleón encierra para mí personalmente todos mis logros, todo lo que yo haga en la vida, bueno, para cosecharlo, para luchar por lo que quiero conseguir.
0: ¿Cuál es la pregunta hoy, Mari?
1: La canción que les representa en estos 6 meses que van del 2026.
6: Sí, muy buenos días. Gracias. Mi nombre es Luz Estela. Fuerte abrazo, Sandrito. Tan gentil. Si me puedes complacer con el tema de Camilo Sesto, ¿quién será? Mi emisora romántica la llevo aquí. Bésame, la Voz de Colombia, 94.9. Bésame. Rosa, mañana, maravilloso. Fuerte abrazo.
0: Se va a cantar temprano, Mari, ¿no?
1: Tarde, temprano.
0: Algún sueño se cumple y pasan los días sin que el cielo se nuble, gente linda.

0: Dios mío bendito, tarde o temprano algún sueño se cumple y pasan los días sin que el cielo se nuble.
1: Tiene toda la razón, Carlos.
0: Camilo VI. 302-2729-949. Buenos días.
2: Buenos días, vos de Colombia, Sandro, y la niña que lo acompaña ahí. Las niñas.
0: Aquí tengo dos, Dayane
2: y Omar. Bendiga a todas. También mi hijo Sandro. El tema para mí es: al final la vida sigue igual. Eso es como.
0: La vida sigue igual.
2: Al final,
0: sí.
2: La vida sigue igual.
0: Eso.
2: No sé, ¿quién lo canta?
0: Sandro. Sandro y América. 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
4: Muy buenos días, voz de Colombia, bésame. Mi nombre es Alejandro y la canción que me representa en estos primeros 6 meses es Aléjate de mí, de Camila. Y la quiero dedicar a esa personita que tengo a mi lado. Y le quiero decir que aún le quedan 6 meses restantes para que se aleje de mí.
0: Hola Mari, Dayana y Sandro. Otra vez Eduard, reporto sintonía.
1: Hola Eduard.
0: La canción que me representa es Desiderata. Gracias, escucho.
3: Uy,
0: la voz
3: es divina.
0: De Colombia. Bésame. O sea que la está echando a su lado, según eso.
5: Vete, buenos días, la voz de Colombia, bésame. Espero que estén muy bien.
0: Mari, sí, bonito.
5: El disco que me gustaría, me gusta mucho, mucho, mucho. Sería Llorando Penas. De Alejandro Fernández.
0: Está, está llorando.
5: Muchas gracias,
0: penas.
5: Bésame.
0: O sea, está llorando penas.
6: Buenos días, Sandrito, Mari, ¿cómo están? Les deseo un feliz día. La canción que me representa en estos 6 meses que han pasado del año es Creo en mí, de Natalia Jiménez.
3: Divina.
6: Soy Claudia Patricia Sierra desde Santa María, Itagüí. Yo escucho la voz de Colombia. Bésame.
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0: 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Comieron mucho.
1: Sí, yo sí. 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
0: Sí.
1: Uf. Yo sí, comimos mucho. Y además estábamos en modo mundial también.
3: También. No, ¿y sabe qué nos ayudó mucho?
0: Sí, Mari.
1: Sí.
0: ¿Qué comiste?
1: Comí pica, comí comida mexicana. No, maravilloso.
3: ¿Qué hay?
1: Comí mucho.
0: Pero ya andan aquí atrás.
3: Ah, no, ¿qué tal?
1: Dayana también comió.
3: Hamburguesa
1: mucho.
3: Picada también. Ay, en sopa de guineo.
1: Me comí hamburguesa, Dios mío. Bendito.
3: Sandrito, ¿qué comió?
0: Es un corcho sudado.
3: Ay, qué rico.
1: Ay, qué rico.
0: Bueno, me vieron.
3: ¿Y sabe qué nos ayudó mucho?
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6: Buenos días, Sandrito, Mari, ¿cómo están? Les deseo un feliz día. La canción que me representa en estos 6 meses que han pasado del año es Creo en mí, de Natalia Jiménez.
8: Buenos días, familia, la voz de Colombia, bésame. Les habla Carlos Fernando Celis, de aquí de Bello.
3: Hola, Carlos.
8: Un poquitico de gripa.
3: Ah.
8: Una canción que me representa pues todo este semestre y ahora el 25 de este mes de junio, mi esposita Gladys Elena cumple 2 años de estar en el cielo. La canción del Puma, Tengo Derecho a Ser Feliz, por favor me la coloca, muchas gracias, que los bendiga.
1: Un abrazo.
9: Muy buenos días, Sandrito, bendiciones para ti, la mesa de trabajo. La canción que me representa en este primer semestre del año es esa que dice, me gusta cantar y cantar, y hacer canciones que hablen de amor. Para enamorados, tristes y alegres, que hablen siempre con la verdad. Soy Mari de Itagüí. Feliz día.
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0: Este semestre hemos disfrutado entonces de Dayana y Mario y de las pequeñas cosas.
1: Claro, Sandrito.
0: Que se convierten en las más grandes y en las más importantes, ¿no?
2: Total. La canción que nos representa durante todo este semestre y esta es muy linda porque nos enseña a aprovechar todos esos momentos.
0: Toño Agudero dice, buenos días, la canción que me representa es la última canción de Nilton César.
2: Canción sota.
1: Listo.
0: La última canción de Nilton César. Buenos días.
3: Buenos días, hola. Buenos días a la Voz de Colombia, Bésame, esa gran emisora de música romántica. Saludos a Mari, Dayana y Sandro.
0: Un abrazo. Hola, un abrazo.
3: La canción que me representan estos seis meses es la canción Deshidrata. No sé ese tema que la canta. Deshidrata. Yo sigo la Voz de Colombia. Bésame.
0: Las 9:29.
4: Muy buenos días, fuerte abrazo. Muchas bendiciones. Me llamo Luz Marina Riaza desde el barrio Parado Centro. En este momento me encuentro en Medellín. Por favor, la canción que me identifica se llama Alma Mía de Martí y los Ventura. Muchísimas gracias, muchas bendiciones para todo el equipo de trabajo.
2: Ah, bueno, un abrazote gigante.
5: Hola, buenos días, mi nombre es Erika Andrea, les hablo desde Panamá. Los escucho todos los días, son mi compañía día y noche en mi trabajo. La canción que me representa estos seis meses es Vuelvo a Vivir, Vuelvo a Cantar de Sabú. Si me la pueden colocar sería genial. Un abracito para ti, Sandro, niñas. Se les quiere mucho, mucho.
0: Dígame,
5: un
0: niño.
5: Feliz día.
0: Dígame, niño.
2: Niñas y niño.
0: Cuando la pregunta, ¿cómo es el título de esta canción? ¿Tierra Prohibida? O no sé cómo es bien el título, y yo me identifico con esa canción. Y sueño volver a vivir en Medellín. Amo mi pueblo.
1: Por acá, bienvenido.
0: ¿Cuál será la canción Tierra Prohibida?
1: Tierra Prohibida.
2: Vamos a buscar.
0: Buenos días, saludos de Jericó. Mi canción, Los Días Felices, Luis Miguel. Pongo toda mi fe.
1: ¿Cuál es la canción, mi Sandrito?
2: Los Días Felices.
1: Listo.
0: El amor nunca puede morir, dice.
2: Ay, de amor, ok.
0: Será eterno, en tiempos de Dios no, se lo dará. María desde Jericó.
2: Wow, María.
1: Lindo.
0: Sandro, hola, Fabián Álvarez. La canción que he escuchado es en mi playlist es Basique, Vasos Vacíos, de Los Fabulosos Cadillacs, Celia Cruz.
2: Celia Cruz.
0: Hablemos, Mari y Dayana, de un tema muy importante.
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0: Ese lo tenemos en video. Está en concierto, ¿sí, Mari? Ese es el de Camila.
2: Camila,
1: Alejandra. Ajá. Ah, sí.
0: ¿Qué va a llamar? No, yo lo busco, marido. Y
1: nuestro archivo musical en La Voz de Colombia. Bésame, ya son las 9:34 minutos. Hoy con un tema muy especial, y es cuál es esa canción que nos identifica en lo que va el corrido de este 2026. Ese balance que hemos vivido tantas cosas en este 2026, Andrito de oyentes y Mario.
0: ¿Qué canción estamos oyendo, John?
1: Hay varias, Andrito. Ahí, por ejemplo, está La Vida Sigue Igual. También por acá Creo en Mí, de Natalia Jiménez. Tengo Derecho a Ser Feliz.
0: Ah, pero también Desiderata, ¿cierto?
1: Desiderata, Jorge Lavat también.
0: ¿Pues Aléjate de Mí, de Camila?
1: Sí, sí, sí.
0: Y a lo próximo, que tiene 6 meses, le puso hasta plazo.
1: Ahí, ahí, ahí. El resto del año.

0: Ah, bueno.
1: Con plazo y todo.
0: La Voz de Colombia, Bésame, buenos días.
2: Bésame.
1: Hola.
2: Desde el municipio de Tulia, Antioquia. Vas a poner la canción No Me Vuelvo a Enamorar.
0: Lo mejor del semestre, no se puede enamorar.
3: Buenos días, me encanta saludarlos de nuevo, Sandro. La canción que me representa a mí este primer semestre es Volver a Empezar, de Alejandro Lerner.
1: Ay, qué canción.
4: Muy buenos días, Voz de Colombia, Bésame. Cordial saludo, Sandrito, Dayana, Mari.
1: Hola.
4: La canción que siempre me ha identificado es No Vengo Ni Voy, de Julio Iglesias. Dios los bendiga.
0: ¿Qué semestre? No Vengo Ni Voy.
5: Muy buenos días, la Voz de Colombia es tan deliciosa que uno quisiera repetir, diario y llamar.
1: Linda.
5: Pero bueno, hermosa. Mi canción que me identifica es que a pesar de los obstáculos y las adversidades que tengamos en la vida, El sol nace para todos, sí, de Sergio Denis. Mi nombre es María Nubia Marín López.
0: Mari, Dayana y Sandro.
5: Feliz día.
1: Un abrazote.
0: Mari, Dayana y Sandro, saludos, feliz mañana. La canción que me representa estos 6 meses es Canta, Canta, de Juan Gabriel.
1: El sol. Sí.
0: Ya son la segunda, ¿no?
1: Sí, ya van dos. Cero y van dos con esa canción.
0: El tema de hoy, el que me identifica, es a ese tiempo que llevamos en la montaña de Roberto Carlos. Porque amanecer con vida y salud ya es un gran privilegio. Que tengan todavía a mi madre también. Casi todos los días se despide de nosotros.
1: Qué bien. Qué linda esa mamá preciosa.
6: Muy buenos días, La Voz de Colombia, reportando sintonía desde el municipio de Ituango.
0: Ituango con La Voz de Colombia.
7: Muy buenos días, Voz de Colombia. Un saludo muy especial para Sandrito, Dayana y Mari. Bendiciones.
0: Mari, se va a
7: tener un excelente día. Desde el corregimiento de Altamira, Betulia, Antioquia. María Eugenia Jaramillo Montoya.
1: Hola, María Eugenia.
7: La canción con que me identifico es El Amor No Se Puede Olvidar, de Pimpinela. Muchas gracias.
8: Buenos días, La Voz de Colombia, Bésame. Un saludito y un abrazo para todos ustedes.
0: Un abrazo también.
8: Una canción que me identifica a mí en estos últimos meses es mi despedida de Raúl Santi. Yo escucho Bésame.
0: Buenos días.
9: Buenos días, La Voz de Colombia. Mi nombre es Jané. La canción con que me identifico en estos 6 meses es Tengo Derecho a Ser Feliz, de José Luis Rodríguez.
10: Buenos días, Voz de Colombia, Bésame. Saludos a Dayana, a Mari, mi querido amigo Sandro.
0: Un abrazo.
10: Le hablo del municipio de Caldas, Marco Antonio Lotero.
1: La Madre.
10: Canción para esta época que me recuerde a mí, de Roberto Jordán, Amor de Verano. En este otoño, los amantes ya se fueron. Sus voces amorosas ya no se escuchan.
4: Hola, Sandrito, muy buenos días. Dayana, muy buenos días a todos los integrantes de La Voz de Colombia. Pésame.
0: Mari, que se va
4: la canción mía para estos primeros 6 meses
0: Pinto
4: de este año. Es Sandrito, y si me la pudieran colocar, le agradezco mucho. Dios, cómo te amo.
11: Hola, Sandrito. Hola, Mari, Dayana, David. Con Mari Gómez de acá, Villa Hermosa. Yo me identifico con la canción Chico de mi Barrio.
0: ¿Ah,
11: para
0: ¿sí?
11: decirme en el favor y me lo coloca.
1: ¿Vamos a escapar?
0: Se escaparon durante los 6 meses.
1: Vamos a bailar.
12: Bueno, Sandrito, te digo mi niño. Eres mi niño hermoso porque te escucho todos los días y alegras mis días acá en Panamá.
0: Me dijeron mi niño en Panamá.
12: ¿Cuánto? Siento el calor de mi Colombia, de mi Medellín.
0: Me dijeron mi niño.
12: Cada que prendo la lámpara, el celular, y me pongo los audífonos y prendo La Voz de Colombia, me siento como en casa escuchando la voz de ustedes, mis tres niños hermosos.
1: Gracias.
0: Muy bien, gracias.
13: Buenos días, La Voz de Colombia, Bésame, un abrazo para todos, los escucho desde muy temprano. La canción que me identifica en estos meses, si me la pueden colocar, es Llorar, de Jesse Joy. Feliz día para todos.
14: Hola, familia Bésame, mi nombre es Juan Carlos, desde Valladolid, España.
0: Un abrazo.
14: Y la canción que me representa en estos 6 meses que lleva corrido el año es Mojado, de Ricardo Arjona.
0: La que dice
1: esa canción es tremenda.
0: Mojado.
1: Sí.
0: Hola, Bésame, me identifico con Dos Corazones, de Gali Galeano. Disculpa, tengo mucha disfonía.
1: Tranquilo.
0: Gracias.
1: No te preocupes. Dos Corazones.
15: Hola, Hola, La Voz de Colombia, bésame, muy buenos días. Les habla Daniela.
0: Hola, Daniela.
15: La canción que me identifica estos seis meses del año es Eres de Napoleón. Si me pueden complacer con ella, les agradezco. ¿Sí? Muchísimas gracias, La Voz de Colombia, bésame.
0: Todas las canciones van a sonar, ¿cierto, muchachos?
16: Buenos días, Sandro, Dayana, de La Voz de Colombia, bésame. Hoy me complacen con una canción de Roberto Carlos, El Camionero.
17: Sandro, Dayana, buenos días.
18: Hola,
17: la mejor emisora que hay en Colombia, que nunca nos la desaparezcan.
18: Eso.
17: Como desaparecieron, como Caracol desapareció a Radio Reloj.
19: Un abrazo para todos.
17: Que era una de las mejores emisoras también.
19: Un abrazo.
17: Esa y La Voz de Colombia era la mejor emisora. La nunca nos desaparecieron a La Voz de Colombia.
19: Felicidad para todos.
17: De los dirigentes de Caracol se puede esperar cualquier cosa.
0: ¿Qué canción te identifica?
17: Escucharé Solo Te Tengo a Ti.
0: De sí. Rafael, muy bien.
1: Listo, muy buena canción. Gracias.
0: Estamos viendo Desiderata, ¿cierto?
18: Ay, qué sí.
0: 9:44.
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21: Camina plácido entre el ruido y la prisa y piensa en la paz que se puede encontrar en el silencio. En cuanto sea posible y sin rendirte, mantén buenas relaciones con todas las personas. Enuncia tu verdad de una manera serena y clara y escucha a los demás, incluso al torpe e ignorante. También ellos tienen su propia historia. Esquiva a las personas ruidosas y agresivas, ya que son un fastidio para el espíritu. Si te comparas con los demás, te volverás vano y amargado, pues siempre habrá personas más grandes y más pequeñas que tú.

Disfruta de tus éxitos lo mismo que de tus planes. Mantén el interés en tu propia carrera. Por humilde que sea, ella es un verdadero tesoro en el fortuito cambiar de los tiempos. Sé cauto en tus negocios, pues el mundo está lleno de engaños. Mas no dejes que esto te vuelva ciego para la virtud que existe. Hay muchas personas que se esfuerzan por alcanzar nobles ideales. La vida está llena de heroísmo. Sé sincero contigo mismo. En especial, no finjas el afecto y no seas cínico en el amor. Pues en medio de todas las arideces y desengaños, es perenne como la hierba. Acata dócilmente el consejo de los años, abandonando con donaire las cosas de la juventud. Cultiva la firmeza del espíritu para que te protejan las adversidades repentinas. Muchos temores nacen de la fatiga y la soledad. Sobre una sana disciplina, sé benigno contigo mismo. Tú eres una criatura del universo. No menos que las plantas y las estrellas, tienes derecho a existir. Y sea que te resulte

0: Por eso debes estar en paz con Dios, cualquiera que sea tu idea de Él. Y sean cualesquiera tus trabajos y aspiraciones, conserva la paz con tu alma en la bulliciosa confusión de la vida. Aún con toda su farsa, penalidades y sueños fallidos, el mundo es todavía hermoso. Sé cauto, esfuérzate por ser feliz.
1: Sé cauto y esfuérzate por ser feliz. Alegría del semestre, trabajar al lado de María ya en la mañana.
2: Ay, señorita.
1: ¿Estás de vacaciones, igualmente, Mari?
3: Sí, voy a
2: ¿cómo se siente, Mari? De verdad, así, ¿qué sientes?
3: Uno siente como una ansiedad prevacacional, pero también como la necesidad de recargarse para volver más fuerte.
2: Así es.
3: ¿No, Sandrito?
2: Ve.
3: Ay, míralo.
1: Hoy está de cumpleaños tu mamá.
3: Hoy está de cumpleaños mi señora madre.
1: ¿Y cómo se llama tu mamá?
3: Claudia. La señora Claudia Cano está de cumpleaños. No me contestaba el teléfono.
1: Mire,
3: porque la señora Claudia ya estaba disfrutando de su pensión, entonces
1: durmió
3: estaba
1: hasta más
3: dormida.
1: Tarde. Dios la bendiga, doña Claudia.
3: Dormida la señora.
1: Feliz
3: Claudia
1: cumpleaños, Cano, ¿no?
2: Entonces, ¿qué necesidad de madrugar?
1: Que Dios te la conserve, Mari.
3: Ay, amén, que así sea. Es una mamá, una abuela excepcional. Y la verdad, me siento muy, muy feliz de tener a mi mamá conmigo, porque es una mamá que está pendiente de todos los detalles.
1: ¿Qué nombre tan juvenil, Claudia?
2: Claudia.
3: Señora Claudia, la señorita Claudia estuvo en el baile que yo le cantaba así. La señorita Claudia.
2: De que están hechas las mamás, que para todo tienen una solución y siempre están para nosotros.
3: La mía está hecha de fuerza, de valentía, de amor, de resiliencia. Uh-huh. De resiliencia, porque le fue una mamá que trabajó duro, duro por dos pequeños traviesos que éramos mi hermano y yo. Y bueno, aquí estamos. Un feliz cumpleaños para mi mamá.
1: Dios te la bendiga, Mari.
3: Amén, Sandrito.
1: Mari, gracias.
3: Gracias a ti, Sandrito. Gracias, Dayana.
1: Gracias, Dayana.
2: Gracias, mi Mari. Gracias, Sandrito. Gracias, oyentes. Los queremos mucho y qué martes tan lindo los hemos compartido en esta mañana.
1: Sí. Buenos días, Sandrito y lindas compañeras.
2: Hola.
1: Mi canción con el tema de hoy, ya lo pasado, dijo José.
2: Bueno.
3: Grita tu canción, pero ¿cómo así?

Muy bien, La Voz de Colombia, Bésame Gente Linda. Mucha atención, atención. Ya cumplió los 62 años y no ha alcanzado a cotizar las semanas. ¿Mm? Usted, ya cumplió los 62.

0: es el tema de Romeo Santos, gusta mucho a los oyentes de La Voz de Colombia, ¿ves?
1: Sí,
0: se
1: Dardos.
0: Llama Dardos.
1: Dardos.
0: ¿Bailamos mal?
1: Bailemos
0: bachata.
2: ¿Cómo, Sandrito?
1: Sandrito baila.
2: ¿Qué fue ese paso?
1: Sandrito baila bachata.
2: ¡Velo!
0: Y en Telemedia me dijeron que si no bailaba me dejan sin presentar. Se
1: le tocó bailar.
0: Y la niña de piso, de la que nos dirige el piso, que nos ayudó a coger la vuelta.
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0: Son 9 de la mañana, 55 minutos, la niña que trabaja conmigo en Telemedia se llama Caro.
1: Caro.
0: Caro.
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1: Escuchas La Voz de Colombia, bésame, ahora que hemos estado hablando de fútbol por todo lado. Yo estoy la polla ya. ¿No?
2: ¿Qué, cómo va?
1: No
2: me pregunten.
0: ¿Cómo va, con qué?
1: Con la polla del Mundial. No, Sandrit, que hemos estado hablando de fútbol por todo lado. 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
13: La Voz de Colombia, bésame, un minuto nos separa de las 10, 9:59.
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5: Sí, señor. Ya vi quién llegó.
4: Ay, María.
5: Doña
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5: Sí, llegó la salud.
6: Tan linda, Sandrito, la cara que hace.
5: Llegó la salud, de bienestar.
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6: 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De los tres tipos de magnesio que nuestro cuerpo requiere, ¿por qué y para qué?
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0: diga más hasta que bailemos. Tú eres demasiado hermosa, mi Jessica.
1: Sandrito hermoso.
0: Se dice la canción, ¿no?
1: Sí. Es muy linda, Sandrito.
0: Vamos a hablar del magnesio.
1: Del magnesio, que en las personas es más que necesario, Sandrito. Mira, hay más de 300 funciones vitales en nuestro cuerpo que necesitan magnesio. Y uno de eso de pronto ni cuenta se da. Y se siente enfermo. Y resulta que los exámenes de sangre salen buenos y uno dice, ¿pero qué es?
0: Siente uno sin energía.
1: Con ansiedad, con estrés, con dolores, a veces que no son ni siquiera por inflamación.
0: ¿Saben para qué me ayudó a mí el magnesio de Omino Natura, Mari?
2: Sandrito.
1: Díganos, Sandrito.
0: Lo vengo tomando, me reguló el ritmo cardíaco.
1: Sí.
2: Qué bien.
0: Yo tenía esa arritmia.
1: Sí, porque
0: esas
1: funciones.
0: Tenía esa arritmia. Un día me dijo el médico, toma magnesio. Y yo, pues magnesio. Y le dije, doña Jessica, que me dio el queso. Es el de Dominos. Y mire cómo voy yo bien. Entonces el corazón hace toc.
1: Le di el que tiene los tres tipos de magnesio.
0: Exacto, vamos a hablar hoy en este especial de Domino Natura.
1: Así es, mi Sandrito, con los muy buenos días a todos los oyentes de La Voz de Colombia. Bésame, como siempre, gracias por permitirnos estar aquí en sus hogares, en esta hermosa emisora. También gracias a Sandrito, a Caracol, a este equipo tan lindo. Hoy vamos a hablar, y ya lo hemos mencionado, y es el magnesio, pero no es un solo magnesio. Muchas veces las personas nos quedamos comprando un tipo de magnesio. Ay, usted necesita magnesio, entonces van y compran citrato, o compran cloruro, o compran óxido de magnesio. Nosotros, como compañía, tomamos la decisión de unir todos tres en una sola
0: Imagínese
1: toma.
0: Qué gol.
1: Sandrito, de hecho, les voy a confesar algo.
0: Una combinación mundial, hablando del mundial, ¿no?
1: Y así es.
2: Mosqueteros.
1: Y les voy a confesar algo. Para la compañía puede ser inclusive más rentable venderlo individual. Porque a usted le vende uno y a la siguiente semana tiene que comprar el otro para otras funciones, o le regalan el otro, pero tiene que comprar dos y hacer un kit. Nosotros dijimos, no, está bien, necesitamos, sí, como empresa generar una rentabilidad. Pero independiente de la rentabilidad, necesitamos que funcione muy bien en las personas para que pueda inclusive mejorar cosas que uno dice, esto no tenía nada que ver con magnesio, y sí tenía que ver. Y les voy a contar algunas. Por ejemplo, vamos a hablar del citrato de magnesio. El citrato de magnesio es como decir el Ferrari de los magnesios. La función principal de él está en el cerebro. Así es, Sandrito. Muchas veces las personas sufrimos o sufren de ansiedad, de estrés crónico, de dolores de cabeza constantes, migrañas. Muchas veces las migrañas se dan también tensionales. Personas que a veces de pronto no tienen muy buena memoria. Personas que inclusive por esta falta de magnesio que hace una función en el cerebro, su comunicación neuronal no es completa, entonces empiezan a tener más olvidos. Hay inflamación del sistema nervioso central, y esa inflamación del sistema nervioso central se traduce en fibromialgia. ¿Qué es la fibromialgia? Es la inflamación de las fibras, o sea, tejidos blandos del cuerpo. Y nuestro cuerpo todo está recubierto de tejidos blandos, menos los huesitos, pero alrededor de ellos también hay tejidos blandos. Y empezamos entonces a tener dolores tan simples como me cuesta respirar porque me duelen las costillas. Y eso puede vivir una persona cuando está en crisis de fibromialgia. Muchas veces suele pasar que creen que la fibromialgia es solo algo físico, pero también es emocional. Por eso el sistema nervioso está ahí, activo. Ahora vamos a hablar del cloruro. El cloruro de magnesio, que también está en este producto, está indicado en personas que, a pesar de que están tomando colágeno, y es muy bueno que lo hagan porque regeneran tejido, este magnesio ayuda también a desinflamar, pero ayuda a lubricar. Ayuda a la tensión que nuestro cuerpo tiene. Nuestros músculos guardan una tensión normal. Ustedes han hecho ejercicio. Yo sé que alguna vez han hecho ejercicio. Los que de pronto no son de mucho ejercicio, son un poquito sedentarios, pero los que hacen demasiado ejercicio, ustedes han podido notar que cuando uno empieza a hacer ejercicio, al otro día le duele caminar, ¿cierto? Y es porque los músculos inclusive empiezan a segregar ácido láctico. Y ese ácido láctico es el que de alguna forma, a medida que lo vamos segregando, nuestro cuerpo va mejorando. Por eso a medida que usted va haciendo ejercicio, pues ya no le va doliendo. Pero muchas veces nuestra vida, nuestra salud, la edad, las circunstancias, muchas cosas, el trabajo, los hijos, no nos permiten estar muy activos en cuanto a hacer deporte. De pronto un poquito, pero no como debiera. ¿Y qué pasa? Empezamos entonces como a sentirnos pegaditos, digámoslo de esta manera, como para ser más coloquial. Y necesitamos magnesio, porque el magnesio nos da la flexibilidad y nos permite que nuestros músculos no estén contraídos por ese dolor de espalda, ese dolor de cintura, ese dolor en las piernas, no me puedo agachar, me duele el cuerpo. Va a ayudarle el cloruro para ello. Y el, además, citrato, cloruro y el óxido de magnesio, que también está en este producto, hace una función muy buena en personas que tienen problemas gástricos. Es que yo todo lo que como me cae mal. Es que yo tengo reflujo gástrico. Es que yo sufro de gastritis. Entonces vamos a ayudarle con el óxido de magnesio. Ustedes cuando van donde el médico, hay algo que le mandan, y no puedo decir los nombres comerciales, pero muy comúnmente se conoce como leche de magnesia. Es óxido de magnesio, ¿cierto? Y a veces no les gusta el sabor, a veces es muy maluco, solo se toma cuando ya uno está, mejor dicho, que no puede con el reflujo gástrico. En este caso, usted lo que tiene que hacer es por las mañanas o en la tarde, a la hora que quiera, se prepara un vasito de leche, un vasito de jugo, un vasito de agua, le echa la cucharada de los tres tipos de magnesio y se lo toma. Empezamos a ver que nuestro cuerpo mejora, la salud mental, emocional, la inflamación de los tejidos blandos, el sistema nervioso, tendones, ligamentos y el estómago empieza a mejorarse. 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
2: Doña Jessica, nos preguntan por acá una oyente muy hermosa, que si ella está tomando el resveratrol, que si también se puede tomar el magnesio.
1: Claro, claro que sí. Mire, el resveratrol hace una función inhibidora de radicales libres, protege la célula y evita el envejecimiento de ella. Y el magnesio mejora las células que ya han tenido ese desgaste. Entonces, claro, tómelo. Y sobre todo si hay ansiedad, sí que es cierto. 604-322-7172 y al WhatsApp 302-322-7172. 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
1: ¿Usted va a vacaciones, Mari?
2: Es que se va de vacaciones.
1: Sí, no, tampoco así pues.
0: 10:21.
1: No, tampoco así, Mari.
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2: ¿Qué hora es, Mari?
3: Cafecito a esta hora, 10 de la mañana, 26 minutos.

0: 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Y esa felicidad, ¿cómo se logra? Con este producto maravilloso y el magnesio, que ya le decía a Jessica, pues no es un medicamento, es un alimento para que usted viva feliz en todo momento.
1: Con la calidad de vida que se merece.
0: ¿Usted sufre de migrañas? Le pregunto al oyente. ¿Sufre de migraña? ¿Sufre de migraña?
1: Sí, yo sí.
0: Entonces, utilice, consuma este magnesio.
2: Yo sí, Sandri. Mari, y vos, hubo una época que tomaste magnesio cuando tuviste el dolor y con el colágeno. En esa época, ¿cómo fueron tus migrañas?
1: No me acuerdo, la verdad, no.
0: Ni se acuerda.
1: Ni me acuerdo, es porque no me dieron.
0: Por eso,
1: a mí me dan
0: acuerda.
1: Unas crisis bravas.
0: Usted sufre de migraña.
2: Sí, yo conozco esas crisis ustedes, porque a mí también me daban.
1: Ustedes conocen esas crisis que hay veces ni veo.
2: Son muy fuertes.
0: Ya explicaba, Jessica, de que beneficia lo que es la digestión, como la mejora.
2: Sí.
1: También.
0: Por la forma del magnesio, actúan como antiácido y suave laxante osmótico, aliviando el estreñimiento.
1: Y también la recomienda para las mujeres que están en proceso de menopausia o premenopausia.
0: Sí, ese como nos gusta ese magnesio suyo, que sabemos tantas cosas del magnesio.
2: Y sobre todo, si, Sandrito, es que son tres tipos de magnesio. O sea, no estamos hablando de uno que funciona para, sino los tres que funcionan para tres situaciones diferentes, casi prácticamente para todos. Y además hay algo que Mari me hace aquí en este momento recordar, y es que tiene isoflavonas de soya. No es solo magnesio, que son los tres tipos, sino que también le hemos, digamos, como dado esa ayudita extra para las personas que están sufriendo la menopausia, las chicas que sufrimos de menopausia y los señores que también ya están en andropausia o preandropausia o premenopausia. Pero antes de hablarles de todo ese tema de las isoflavonas, yo quiero mencionar algo. A veces nosotros tenemos tensión cervical y es esa tensión que para mover el cuello nos duele. Y uno dice, ay, voy a voltear y qué dolor, o necesitamos un masaje. ¿Les ha pasado que uno está por ahí sentadito y llega alguien y le hace como un masajito en la parte de atrás del músculo y usted como que dice, esto me duele un poquito, pero me relaja? Bueno, resulta que su músculo está tensionado y eso nosotros ni cuenta nos damos. Es como cuando dormimos. Muchas veces dormimos y apretamos nuestra mandíbula y ni cuenta nos damos de ello. Y resulta que esa tensión genera en nosotros dolores constantes. En el caso de la cabeza, dolor de cabeza por tensión. En la espalda empezamos entonces a tener un dolor de espalda que nada nos lo quita, ni masajes, ni agua tibia, ni nada, mejor dicho. Y lo que hacen a veces es mandar pastillas, y no voy a decir los nombres, que son muy buenas, pero dan sueño todo el día. Entonces usted dice, ¿cómo hago pues? Para trabajar, para estudiar, para estar con mis hijos, con este dolor, pero me tomo las pastillas y todo el día tengo sueño y estoy que no puedo con el sueño. Resulta que el citrato de magnesio y el cloruro de magnesio, los dos trabajan juntos, ayudando desde el sistema nervioso central, el citrato, ayuda a relajar el sistema nervioso. Y el cloruro ayuda a destensionar esos músculos. Muchas personas inclusive sufren de calambres. Están por ahí sentaditos y cuando menos piensa, ay, ay, ay, ay, no puedo, no puedo, qué calambre tan impresionante. Y es un calambre que inclusive hace que el músculo se desplace y duele. O cuando uno está durmiendo, que muchas veces despierta por ese calambre. En muchas razones también es falta de potasio, pero en la mayoría de los casos es falta de magnesio. Porque el magnesio logra ayudar a que nuestros músculos no estén como tensionados, como apretaditos. También me quiero referir a las personas que están sufriendo de problemas gástricos. Y ustedes me dirán, doña Jessica, entonces el dolor articular lo mejora el colágeno o lo mejora el magnesio. El colágeno regenera, ayuda, digamos, como que al tejido que se ha perdido, a la cápsula articular que se ha perdido. Y tiene, como les he dicho en otro momento, tiene cúrcuma, que les va a ayudar a desinflamar. Pero el magnesio ayuda a, voy a decirlo de esta manera, ayuda a extensionar la articulación. Ayuda a que ese resortico, que son tendones y ligamentos, tengan flexibilidad. Por esa razón nos es más fácil caminar, nos es más fácil movernos. Y empezamos a disminuir dolores que están allí muchas veces, inclusive por exceso de trabajo, por estrés o por lo mismo, porque el músculo está contraído. Además tiene óxido de magnesio. Vamos a mejorar problemas gástricos. Entre esos, las gastritis y el reflujo gástrico. 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
0: Ya mañana,
2: que
0: no la venden en la calle. Ya mañana fuera de Colombia.
2: ¿Sí? Ay, sí. Sí. ¿A qué hora, Sandrito? No sé si es a las 7 o a las 9.
1: A las 9.
2: Nos tocó trasnochar. Pues yo, para mí eso es trasnocho, pero me tocó.
1: Y después hay otro partido a las 11. Entonces,
2: ¿de quién?
1: Ahí empatamos, Austria.
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1: Austria. 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
0: La 10:36.

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1: Entonces es que está de vacaciones, pues no hace ni la hora.
2: Las 10 de la mañana, 38 minutos. Yo pensé que no me había abierto el micrófono.

0: Muy bien, vamos a... ¿Cuántas fueron? 30 personas.
1: 30 personas que fue de una vez y que aprovecharon la promoción del magnesio.
0: Y se llevaron la camisa de Colombia también.
1: Los tres tipos de magnesio, exactamente.
0: Combate la depresión y el estrés.
2: Así es, Andrito, con el citrato de magnesio.
0: Adelante, doña Jess.
2: Los oyentes hoy estarán pensando, ¿cómo así, doña Jessica, que usted me está hablando de tres cosas diferentes? ¿Qué tiene que ver el estómago? ¿Qué tiene que ver los músculos? ¿Qué tiene que ver el sistema nervioso? ¿Me lo explica, por favor? Yo no sé. Entonces usted está hablando de un producto que hace un montón de situaciones y de cosas. Eso no, eso debe ser mentiras. No son mentiras. Lo que pasa es que si usted, por decirle, dicen, mire, necesitamos porque está bajo mucho estrés, está bajo mucha ansiedad, no está durmiendo bien, es posible que esté tomando medicina para la depresión, es posible que la esté tomando para la ansiedad, usted es una persona que de pronto tiene mucha tensión cervical, se mantiene cansado y es que el estrés y la ansiedad también genera cansancio físico, mental, emocional, y le dicen, empiece a tomar citrato de magnesio, que le va a ayudar mucho, y sí le va a ayudar mucho. Entonces la persona va y se compra un tarrito de citrato de magnesio. Valor X, pues, porque tampoco es que sea el más barato. El citrato es como el Ferrari de los tipos de magnesio. Llega la persona que dice, me duele tanto el cuerpo, me cuesta pararme, me cuesta sentarme, sufro de calambres, estirar la mano, estirar los pies, me cuesta subir, no tengo dolor. Mire, muchas veces las personas no tienen dolor articular, pero les cuesta, como que les pesa más levantar el pie para subir una escalera. Y necesitan apoyo, y necesitan la barandita, y dicen, pero es que a mí no me duele, pero es que yo no sé por qué el cuerpo no me da. Bueno, ahí le empiezan a decir, ay, bueno, entonces compre cloruro de magnesio. Inclusive lo mandan mucho fisioterapeuta. Y hay personas que inclusive van a las citas médicas de la EPS y le dicen, doctor, yo tengo reflujo. Todo lo que como me da reflujo. Antes de mandarle una endoscopia, que debieran hacerlo, lo primero que hacen es mandarle leche de magnesio, que en pocas palabras es óxido de magnesio, que ayuda a regular el pH de los jugos gástricos y por ende disminuye inclusive ese reflujo gástrico que a veces es tan impresionante que quema las cuerdas vocales. Nosotros hemos traído los tres tipos de magnesio en una sola toma. Si usted sufre de ansiedad, si usted tiene insomnio, si usted tiene estrés crónico, si usted es una persona que toma medicamentos para ansiedad y depresión, no los va a dejar de tomar, porque no puede suspender un tratamiento y mucho menos así. Pero usted empieza a notar que a veces puede inclusive tener mejoría porque tenemos un coayudante, y es en este caso es el citrato de magnesio. Tan bueno es que hay personas que han mejorado los dolores de la fibromialgia. Cura no hay. La cura no la hay, pero sí hay tratamientos. Y entre eso, el citrato de magnesio. ¿Por qué? Porque si relajamos el sistema nervioso central, la respuesta natural es que nuestros músculos y tejidos blandos también se relajan. Y si se relaja, entonces no hay tensión cervical, no hay tensión en los músculos, y por ende no vamos a tener tanto dolor muscular. Ahora, ay, que es que yo quisiera saber, doña Jessica, ¿eso en realidad sí sirve? Pues mire, el magnesio se ha demostrado científicamente de que tiene más o menos alrededor de 300 funciones en nuestro cuerpo. Esto no es un cuento de Dominus Natura ni mío, mucho menos, es realidad. Los invito a que investiguen. 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
0: Mire, mejora la memoria y el aprendizaje, Mari.
3: Sí. Nos va a ayudar entonces un montón.
0: ¿Cuántas personas tenés? 40.
2: 40, Sandrito, bueno.
0: Con el regalo de la camiseta de Colombia.
2: Listo, pues, muy bien. 40.
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0: No lo piense más.
3: Todo es bueno.
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3: Todo es bueno.
0: Jessica, muchas gracias.
2: Gracias a ustedes, como siempre, por invitarme. Dios los bendiga. Dominos, y a esos oyentes tan lindos.
0: Domino natura.
2: Tu bienestar y el de los que amas.

0: 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Son las
1: 10:51.
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3: 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En Bésame son las
1: 10:52.
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0: 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En Bésame son las
1: 10 de la mañana, 55 minutos.
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11: Son las 11 en punto, y a las 11 en punto, escuchas la voz de Colombia, Bésame. 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
5: ¿Cuál es la mejor mañana del mundo?
6: Es esta.
5: ¿Y la persona más importante del mundo?
6: Es usted.
5: Ya son las 11, Mari.
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2: Hace rato, Mari, que no teníamos un concierto de Feria de Flores en Medellín, ¿no?
3: Qué bueno volver.
2: Un concierto nuestro, romántico, de la voz de Colombia.
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2: Todo el público lo vamos a hacer, que haga ese ruidito, ¿no? Todo el ruido, todo el público lo va a hacer así.
3: Todo el mundo va a chasquear deditos ahí.
2: Así lo hicimos en Mallorca, ¿recuerdas? ¿El pasado sábado?
3: Sí, la verdad.
2: La gente nos seguía el ritmo, las palmitas.
3: Tengo el video de video.
2: Lo tenemos, ¿cierto? Sí. Ahorita se lo mostramos a Don Alex Tavares.
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2: Este artista estaba por primera vez en Medellín, Mari, Daniel Magal.
3: Qué alegría tener este grandioso artista para cantar esta canción, para cantar de tanto mirar tus ojos y todos esos grandes éxitos que tiene Daniel Magal. Que escuche.
2: En los siguientes minutos estaremos hablando de este evento que nos reunirá el 8 de agosto.
3: Sí, señor.
2: Estaremos en Centauros.
3: Centro de eventos. En el marco de la Feria de las Flores será nuestro concierto romántico de feria.
2: Daniel Magal, por primera vez en Medellín, gente linda, estará cantándonos de esta manera.

0: Pues juega Argentina en el Mundial.
1: Sí, señor.
0: Y de este evento que nos reunirá el 8 de agosto tenemos 4 argentinos.
1: Oye, Sandrito, tremenda nómina.
0: 4 argentinos.
1: La alineación viene tremenda. Argentina, casi toda.
0: Daniel Magal por primera vez en Medellín. Las

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1: Tormenta. Es la reina de la Feria de las Flores por mucho rato y bueno, nuevamente estará aquí con nosotros presente este próximo 8 de agosto. Daniel Magal de Argentina y Tormenta de Argentina también. No miremos otro. Se vayan a coreogramarnos arriba como lo hacemos en la planchoteca.
2: Claro, y vamos a brindar de verdad con todos ustedes y por supuesto de la voz de la bellísima Tormenta, que es nuestra reina de la feria, es que sería... Y Taudito Sandrito, volver con un concierto romántico de Feria de Flores después de mucho tiempo y no invitar a nuestra reina que está
1: de la mano de la voz de Colombia, Bésame, y por supuesto a los amigos de Divisa Producciones que hacen posible esto. Don Alex, bienvenido, buenos días a la voz de Colombia, Bésame, Alex Tavares, quien es el artífice, el poeta, el autor de este evento que tendremos el 8 de agosto.
2: Que logró.
1: ¿Cómo está, don Ale? Bienvenido.
3: Sandri, muy, muy feliz, muy contento. Mari, muchas gracias por la invitación. Y bueno, contentos porque después de 3 años regresa el concierto romántico de la Feria de Flores a Medellín. Mucha gente escribía y lo esperaba. Sí. ¿Cuándo concierto romántico de feria? Bueno, y después de 3 años regresa el concierto de la feria, el concierto oficial de los amantes a la balada, como es... estos hermosos oyentes de la voz de Colombia, Bésame.
1: En los pueblos, Mari, ya les, en los pueblos y muchos lugares de Medellín también, en las panaderías, cuando sale el pan caliente, hay una alarma.
2: Sí.
1: Suena una alarma para que la gente corra de que llegó el pan caliente, ¿sí o no?
2: Corremos a comprar.
1: A comprar el pan. Aquí hoy estamos como sonando la alarma.
2: Porque está...
1: Se va a vender como pan caliente.
2: Recién salido del horno.
1: Para este evento que nos va a reunir a todos los románticos enamorados el 8 de agosto. Ya dijimos que Daniel Magal, primera vez en Medellín, Alex.
3: Así es.
1: ¿Y está contento de venir a nuestra ciudad?
3: No, está feliz, aparte de sus grandes éxitos que lo han hecho inmortal.
1: De tanto mirar tus ojos. No,
2: pues, me encanta.
1: No,
2: imagínese. Es cierto.
1: Entonces, Daniel Magal, Tormenta. Tenemos también a Silvana Di Lorenzo.
3: Silvana Di Lorenzo, la argentina más italiana.
1: Sí. Total, y muy querida y un ser humano muy especial, espectacular, que es Silvana Di Lorenzo. Tuvieron de hacer el dúo a ella en varias ocasiones.
3: Palabras.
1: Yo hablaba así hoy.
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2: ¿Está en YouTube?
1: Sí, está en YouTube para que lo quieran ver.
2: Sí,
1: ¿qué está en YouTube? ¿Qué pasa, pues? Silvana Di Lorenzo. Bueno, ya la boletería está a la venta, ¿cierto, mi estimado?
3: Así es, Alex. Andrín, así es. 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Ahí ven la fotico de Tormenta, de Silvana Di Lorenzo, de Daniel Magal y de los próximos 2 artistas que llamo a mencionar.
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2: 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Yo soy Jerónimo, voy a estar cantando para ustedes y voy a cantar tanto que vamos a salir llenos de música, llenos de romanticismo, con ganas de seguir escuchando la mejor música. 8 de agosto, Centro de Convenciones Centauro, Divisas Producciones, concierto romántico, Feria de las Flores. Chao, chao, chao, chao, chao. Los quiero mucho.
3: Marcia Daniel Pagano.
4: 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Ay, Bésame. 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
5: Hola, ¿qué tal? Queridos amigos de Medellín, soy Tormenta.
6: Por favor,
5: y los quiero invitar el 8 de agosto a Centauro, al concierto romántico de la Feria de las Flores. Ahí voy a estar cantándoles todas mis canciones, esas que ustedes guardaron en su corazón.
6: Confirmado por nuestros propios artistas que vendrán de la mano de La Voz de Colombia, Bésame y Divisa Producciones, el concierto romántico.
3: Conciertazo, Mari, todo listo.
6: ¿Qué? Todo listo para.
3: Mire, Daniel Magal, primera vez en Medellín. Silvana Di Lorenzo, Tormenta.
6: Y Jerónimo. Por Argentina, porque todavía nos falta.

0: Mari, hay una agrupación que dejó huella también en el corazón de los oyentes de La Voz de Colombia, Bésame.
1: Dios mío, Sandrito, si hablamos de recuerdos, si hablamos de historias, de canciones y de inolvidables, pues
0: ¿usted se imagina, agrupación? Mari, cuando empieza a sonar esto en el escenario.
1: Oiga. Sí, sí, me imagino. Ay, ay, ay. Se va a caer Centauro.
0: Maravilloso eso, ¿no?
1: Cuando llegue al coro le digo, pues que vamos a cantar, es como si no hubiera mañana.
0: Esta agrupación es de origen uruguayo, se llaman Los Iracundos.
1: Los Iracundos de Uruguay.
0: Que también harán parte, como ya andando así como con broche de oro, esta nómina. Yo diría, como estamos en Feria de Flores, un ramillete de artistas, no de flores, pero sí de artistas. Escuche eso.
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0: Los Iracundos.
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0: Ustedes saben el corito más ya. Es cierto, vamos a caer el corito para que María me cante un poco.
1: ¿Yo?
0: Sí.
1: Yo lo sé, Sandrito.
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0: Por ahí ya es.
1: Oiga, con toda, ese coro todo.
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0: Eso, Mari. Mari, que Mari sacó vacaciones ya para no fallar ese concierto.
1: Claro, para volver a tiempo de llegar.
0: Bueno, ahora sí, boletería. Mire, uno te debe a esos artistas, 5 artistas de la talla de Daniel Magal, de Tormenta, Silvana y Lorenzo, Jerónimo y los Iracundos, la risa, sabe que viene una boleta por 80 mil pesos.
1: Es que es demasiado.
0: Divida eso más de 80 por 5. ¿Cuánto sale cada artista?
1: Imagínese. Ya mismo
0: sale a 20 mil pesos. A menos de 20 mil.
1: Menos de 20 mil.
0: Menos de 20 mil pesos. Pues por favor. Yo creo que lo que eso divisa profesional es ponerla muy fácil.
1: 16 mil pesos.
0: Para que disfrutemos este concierto de feria. ¿Estamos de acuerdo, Alex?
3: Así es, Andrín. Se buscó llegarle, o sea, que ningún oyente de La Voz de Colombia Bésame se quede por fuera de ver este espectáculo, de ver este concierto de feria, de flores, romántico. Entonces, miramos la posibilidad, haciendo alianza obviamente con la mejor emisora que La Voz de Colombia Bésame, para que todos puedan ir a este concierto. 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
0: Pues en la tiquetera usted puede también pedir su boleta.
3: En la tiquetera puede pedir la boleta y se la pueden enviar también virtual.
0: Virtual. Ah, bueno.
3: También.
0: Ah, bueno.
3: O sea, no hay excusas para venir al concierto. No hay excusas.
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0: A usted que se le olvidó que el domingo fue el día papá.
1: Pensaba
0: que era otra fecha.
1: Eso que pensaba era este
0: 21.
1: Aproveche.
0: Hágase el regalo a papá.
1: Por favor.
0: Hágase el regalo a papá.
3: Por aquí Laura me pregunta que si es pago contra entrega. Claro que sí.
0: Total.
3: Pago contra entrega.
0: Hay gente que le gusta así.
3: Solicitan el domicilio, le llevan su boleta en la mano y paga.
0: ¿80 mil pesos?
1: O si es de otra localidad, o si es un palco.
3: Y si es otra localidad, pues la localidad que le sigue, que es la preferencial, que es sobre la mitad de Centauro, 120 mil pesos.
0: No, es que sigue siendo muy barato.
1: Está súper económico, entonces.
0: Sí, increíble. Pues yo creo que eso lo vamos a acabar. Ya vayan adelante de que terminemos la fecha, Alex.
3: Sí, ¿no? Y muchos comentarios, incluso en Reyes de la Balada, que lo vimos en el mes de marzo, preguntaba a la gente que cuándo otra vez Tormenta en Medellín, que la esperaban, que Tormenta, qué pasa con Tormenta. Bueno, aquí les traemos a Tormenta, a los Iracundos, que es una agrupación muy querida obviamente por toda la gente de Antioquia. Obviamente también han escrito y han llamado desde otras partes.
0: Claro.
3: Desde otras partes, incluso en este momento me está escuchando Krisna, un saludo muy especial para ella en Estados Unidos, que nunca falta a los conciertos de Divisa.
1: Qué bonito.
3: Es la primera que compra palco, entonces no quería pasar desapercibido en saludarla. Y obviamente Daniel Magal por primera vez en la ciudad de Medellín, Silvana y Lorenzo, que es una artista supremamente querida.
0: A Jerónimo, que lo queremos mucho.
3: Y Jerónimo, que
1: es,
3: ¿no?
1: Es un amigo ya de la casa.
3: Jerónimo.
0: Y los iracundos.
3: Y los iracundos, así es, Andrín.
0: Silvana Di Lorenzo.

0: Uno dice maravilloso un conciertazo de esos con Tormenta, Daniel Magal, Los Iracundos, Silvano y Lorenzo Jerónimo por 80 mil pesos y 120 preferencias. Pregunte por los palcos también o por la VIP, ¿no?
1: Así es, Andrín. Tenemos palcos para 10 personas a 3 millones de pesos.
0: O sea que sale
1: a 300 mil pesos para usted tener el artista más cerquita.
0: Claro.
1: Y tenemos mesa VIP para 4 personas a 1 millón de pesos.
0: ¿Cuatro personas?
1: 4 personas cerrados en vallas.
0: O sea, ¿cómo sale? ¿25 mil pesos?
1: A 250 mil pesos.
0: Sandro, tiras con eso, Andrés. Eso está muy mal de matemática.
1: No se me emocione mucho.
0: Está mal de matemática.
2: Pues muy bien, entonces. Está la invitación, aprovechando que es Feria de Flores y que viene la familia a visitarlo porque quiere disfrutar la Feria de las Flores, pues entonces de una vez póngase de acuerdo para que aprovechen estos precios que están por lanzamiento.
1: Así es, Mari, pero no, todo no está acá. Falta otro regalo adicional que se le va a dar solamente a los que escriban al 324-271-7978. Y es que este año regresamos solamente para 10 parejas con la cena íntima. Van a tener los artistas el día viernes 7 de agosto.
2: Espere que nos toma a nosotros también de sorpresa.
0: El que llame ahorita o escriba al 324-271-7978, ¿qué?
1: Vamos a tener la cena con La Voz de Colombia, Bésame, y van a participar 10 parejas para que estén en la cena con los artistas ahí cenando con ellos el día anterior al concierto, el día viernes 7 de agosto. ¿Yo? En un lugar privado que no podemos decir todavía, pero...
0: Escucha, me emocioné.
2: Entonces, es para los oyentes, hasta yo estoy aquí como... Es para los oyentes que escriban en este instante y que se escriban, paren de una vez su boleta.
1: O sea, que compren boleta, hasta el 30 de este mes participan.
2: Listo.
1: O sea, los que compren en el transcurso de hoy 16 hasta el 30 de este mes de junio participan para la cena íntima el día viernes 7 de agosto con Tormenta, con Daniel Magal, con Los Iracundos, con Jerónimo y Silvana Di Lorenzo.
0: Vamos, ¿y tú y yo?
2: Claro que sí, allá vamos a estar.
0: ¿El equipo?
2: Vamos a estar con el equipo de la
1: Y obviamente el equipo de la O de Colombia Besan.
0: Nosotros también compramos la boleta.
2: Sí. Muy bien. Nosotros también participamos.
0: Hoy mañana se la llevan a domicilio gratis. Hoy mañana.
1: Totalmente gratis.
0: 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Lo apunto, Mar.
2: 324-271-7978.
0: Muy bien. Alex, maravilloso con todo esto.
1: Así es, Andrín.
0: No, vamos a estar diciendo también lo de la cena aquí.
1: Sí, vale. Totalmente autorizados para que digan lo de la cena. Ya los artistas confirmaron la cena el día viernes. Entonces vamos a tener 10 parejas ganadoras, invitados pagos por La Voz de Colombia y por Divisa Producciones para que tengan su artista ahí cerquita. Y vamos a tener una entrega de reconocimiento a estos artistas por esta labor tan bonita que hacen con la música romántica.
2: Eso es muy emocionante porque ya lo vivimos también en Reyes de la Balada.
1: Uno. En la uno.
2: Franco Simone, con
1: Franco Simone, Janet, Buddy Richard.
2: Con Juan Bau. Fue muy emocionante y repetir esta experiencia va a ser mucho más emocionante.
0: Con razón Divisa se escribe con la letra D al principio.
2: ¿D?
0: Después de ti, ¿qué?
2: ¿Vio?
0: ¿Vio? Alex, gracias.
1: A usted, Sandrín, a Mari y a todos los oyentes, no se les olvide, la invitación es este próximo 8 de agosto, concierto romántico de la Feria de Flores, 324-271-7978.
0: O en la tiquetera.
1: O en la tiquetera.com.
0: A domicilio y mañana gratis.
2: Gratuito en el Valle de Aburrá para quienes escriban o llamen en este momento.
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0: 324-271-7978. Entonces serán Mari Tormenta, Silvana Di Lorenzo, Jerónimo, Los Iracundos y por primera vez en Medellín,
2: Daniel Magal.

0: Así estaremos cantando con Daniel Magal en el concierto romántico de Feria de las Flores. 11:31 en La Voz de Colombia. 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
0: 11:32, así cantaremos también con Jerónimo en el concierto romántico de Feria.

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los artistas del concierto de Romántico de Feria. A las 11 de la mañana, 36 minutos, cantaremos con los Iracundos. 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

11:42 minutos en la mañana, ya vienen las inolvidables del corazón y en esta hora estamos cantando con los artistas que tendremos en el concierto romántico de feria hoy y mañana, domicilio gratuito en el Valle de Aburrá, en el 324-271-7978 desde Argentina. También nos acompañará Jerónimo.

0: Cerramos nuestro espacio comercial en La Voz de Colombia. Bésame, ya viene David Montoya para acompañarles con las inolvidables del corazón. Y mucha atención, esto es un caso de la vida real, Sandrito, que doña Marta se encontró en Colpensiones con su amiga Fanny.
1: ¿Ah, sí?
0: ¿Usted escuchó lo que le dijo?
1: Sí.
0: Que se moviera. Le dijo, mija, sí. Muévase.
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1: 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Ya llegó David Montoya para acompañarles con las inolvidables del corazón. Somos Sandro Alberto Muñoz, yo soy Mari Willis. Feliz mediodía y buen provecho.
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Son las 12 en punto. 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

0: Lady del Grupo Bravo han iniciado las inolvidables del corazón en este martes. Ya venimos de un puente festivo maravilloso y qué bueno es poder compartir este instante del almuerzo en pleno martes con la voz de Colombia, Bésame 94.9 y Bésame.fm/Medellín. Muy buenas tardes, ¿cómo estás? Qué bueno poder encontrarnos a esta hora para disfrutar de este menú de canciones que además construimos juntos a través del 302-27-29-94.9. La dirección y programación es de Sandro Alberto Muñoz. Yo soy David Montoya.
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0: Vamos a invitar justo ahora al Puma de Venezuela, José Luis Rodríguez. Te conozco desde siempre. Buenas tardes.

0: 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Es mediodía caluroso, hace un día radiante en Medellín, soleado.
1: Muy buenas tardes, gracias, mi nombre es Luz Estela, David, un fuerte abrazo, bendiciones en este día tan maravilloso. Igualmente. David, tan útil, si me puedes complacer con el tema de Camilo VI, ¿quién será? Mi ser romántica la llevo aquí, bésame, la voz de Colombia, 94.9. Bésame, resto de tarde, maravilloso, fuerte abrazo,
0: gracias, igualmente.
2: David, hola, buenas tardes, David, ¿me podrías programar por favor de Roberto Carlos, Tú en mi vida?
0: Perfecto.
2: Una bendecida tarde, muchas gracias.
0: Tú en mi vida, de Roberto Carlos, voz de Colombia.
3: Voz de Colombia, bésame, buenas tardes. David, un saludo muy especial para usted y para toda la mesa de trabajo. David, me gustaría escuchar la canción Gavilano Paloma de José José. El Señor me los bendiga. Una excelente tarde.
0: Amén, igualmente.
4: David, buenas tardes. Ya se fue y me complace con el disco Manzanas Azules de Bali. Gracias, David.
0: A las 12 del mediodía, 14 minutos, estamos en Las Inolvidables del Corazón.

0: 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Son las
1: 12:17 minutos.
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0: Apenas llegas a la sintonía, bienvenida, bienvenido. Te estábamos esperando para compartir contigo nuestras inolvidables del corazón, que tú sigues programando a través del 302-27-29-949.
1: Davidito lindo, hola, buenas tardes, ¿cómo está?
0: Muy bien, ¿y tú?
1: Yo quisiera, nunca me voy a cansar de decir lo mismo. Yo parezco esas novias tóxicas, que los quiero mucho, que me encanta la emisora, que es la mejor emisora del mundo, que me encanta la voz de todos, pero me gusta más la suya. Gracias, con gracias. Todo mi cariño y mi respeto.
0: Un abrazo fuerte.
1: Y a ver si me hace el favor y me coloca Me Olvidé de Vivir.
0: Por supuesto, tú programas. Y es un placer. Gracias por llevarnos en tus oídos, en tu corazón.
2: Hola, ¿cómo estás, David? David, quisiera escuchar esa canción de Yuri, que dice: ¿Dónde te has metido hoy?
0: Esa llamada.
2: Era
0: déjala.
2: nuestra cita semanal.
0: Déjala. Claro que sí.
3: David, buenas tardes, David.
0: Muy buenas tardes.
3: Con el parcerito acá de Manzanares Caldas, con Alberto. David, sería tan amable de complacerme con la canción Todo se derrumbó, de Emanuel.
0: So.
3: Que tenga usted una excelente tarde, David, que Dios lo bendiga, y yo escucho la mejor emisora. Bésame.
0: Esta canción es un mensaje de empatía al mundo. Presta atención a las 12:28 minutos, las inolvidables del corazón.

0: 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Embésame, son las
1: 12 del mediodía, 31 minutos. 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
1: 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Música continúa ahora con Julio Iglesias. ¿Algún recuerdo en especial con esta canción?

0: olvides.
1: No te olvides de vivir. La vida está llena de momentos. Y justo este momento es la vida, no es después. Es justo este momento. 12:36, La Voz de Colombia.
2: Hola, bésame. Buenos días. Por favor, me puedes poner Ese Loco Soy Yo, de Roberto Carlos. Gracias. Feliz día. Bendiciones.
1: Un abrazo fuerte.
3: Ay, buenas tardes. Gracias por la programación tan linda que ponen.
1: Muchas gracias.
3: A ver si me complaces con la canción Porque Tu Amor Es Mío. Gracias, tengas un feliz día.
1: Vamos a buscar tu canción, por supuesto.
4: Hola, buenas tardes. Hola, David, ¿cómo estás?
1: Bien,
4: habla
1: tú.
4: Con Diana, un abracito.
1: Ah, qué
4: bueno. David, ¿será
1: igualmente
4: que usted es tan amable de complacerme con una canción de Juan Gabriel, Siempre en Mi Mente? ¿O será mañana o pasado mañana? La Voz de Colombia, la mejor. Muchas gracias, David. Bendiciones.
1: Qué bueno estar contigo compartiendo el almuerzo a esta hora, a las 12:38.
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Nos quedamos en el país azteca después de haber disfrutado de la música con Emmanuel, ahora con Yuri. Yuri, que incluso esta canción en alguna época la vetó de sus conciertos, de sus presentaciones en vivo, porque tenía una conexión muy especial con esta canción. Ella tuvo el papel de amante en alguna oportunidad. Le traía recuerdos y prefería no cantarla. Déjala. A las 12:43, esta es la historia en La Voz de Colombia. Bésame. Tal vez tu historia. Suena el teléfono. Contéstase.

0: tal amigos de La Voz de Colombia? Soy Yuri, a todos mis amigos de Bésame. Les mando muchos besos, muchos apapachos mexicanos y que sigan escuchando lo mejor de mi música aquí en La Voz de Colombia. Bésame.
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1: 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En Bésame son las
2: 12 del día, 51 minutos, estamos en las inolvidables del corazón.
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2: Estamos al mediodía disfrutando de las inolvidables del corazón en La Voz de Colombia, Bésame. 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
4: Hola David, muy buenas tardes por acá, reportando sintonía como siempre en mi programa favorito, Las Inolvidables. David, ¿será que me podrías complacer por favor con Perfume Francés? Muchísimas gracias, que tengas una muy buena tarde.
3: Igual para ti, gracias por estar con nosotros. 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
3: Es la una en punto. 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

0: Así suena la música con Chris Manzano, Perfume Francés, para continuar en Las Inolvidables del Corazón. Nos hemos dado licencia de traer desde los años 80 también a Chris Manzano con Perfume Francés. Tú programas 302-27-29-949. Sandro Alberto Muñoz, y quien te habla, David Montoya. Continuamos contigo.
1: David, muy buenas tardes, ¿cómo están? Yo aquí en sintonía, disfrutando de esta fabulosa tarde en el municipio de Bello.
0: ¡Ah, qué maravilla!
1: Me gustaría que me complaciera, por favor, con la canción de Lorenzo Santamaría, Si tú fueras mi mujer. Gracias por esa linda programación.
0: A ti por existir y por sintonizarnos.
2: Hola, muy buenas tardes. Primero les felicito por la excelente programación. La voz de Colombia, Bésame, te enamora.
0: Qué bonita voz.
2: Me podrían complacer con un tema musical de Chayanne, Tu pirata soy yo, para José Ignacio Tenorio, que se encuentra en Estados Unidos, California.
0: Claro que
2: te
0: sí.
2: Amo, mi amor, Carelis.
0: Con muchísimo gusto.
3: Buenas tardes, David, espero que estés muy bien, estoy todo su tipo de trabajo. Por favor, me podrías complacer con la canción Gracias por Volver, creo que la canta Estela Núñez. Muchas gracias, que Dios los bendiga. Y escucho la voz de Colombia, Bésame, la que me enamora, mi emisora preferida.
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0: 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La voz de Colombia, bésame. 1:13 p.m. Las inolvidables del corazón, tu programa, buenas tardes.
1: David, hola, buenas tardes. Tan amable me coloca la canción Significas Todo para mí. Escucho la voz de Colombia, bésame. Un abracito, mono.
0: Con mucho gusto, Adri.
2: Buenas tardes, Voz de Colombia. Le habla Feliz Antonio Zapata del municipio de Santa Rosa. Es para que me hagan el favor y me complazcan con la canción Pobre Gorrión de Vicky. Muchas gracias. Una feliz tarde.
0: Esta potente señal llega a Santa Rosa. Muchas gracias en los municipios del norte de Antioquia por sintonizarnos también. 94.9.
3: Feliz y bendecida tarde para la Voz de Colombia. Bésame, Medellín.
0: Buenas tardes.
3: Les habla Luz Marina Holguín Valderrama desde aquí de Payunca, Cartagena de Indias.
0: Oh, qué maravilla.
3: Un saludo muy especial para todos los locutores de la emisora Bésame Medellín. Hermosa programación. Estamos aquí en mi casa haciendo un trabajito y todos estamos escuchando la Voz de Colombia.
0: Oh,
3: bésame. ¿Me podías hacer el favor y me complaces con el disco de Cristian Nodal, Cuando los años pasan? Ayer estuve de cumpleaños, soy una adulta mayor de 63 años que cumplí ayer.
0: Ah, qué
3: quiero
0: bueno.
3: Que me felicites.
0: Claro que
3: y
0: sí.
3: Y quiero que me complazcas con esa canción, Vivo Solita, mi amor, Vivo Solita.
0: Tú eres nuestra mejor compañía.
3: No, sola no, vivo con Dios y vivo todos los días con la emisora.
0: Amén.
3: Bésame.
0: Amén, amén. Bueno, que hayas tenido un muy feliz cumpleaños y la vida te siga sorprendiendo con lo mejor. Un abrazo fuerte. Para Zoraida y Connie en España, saludos especiales. Para Dorelén Berrío, de parte de su hermana Flora, aquí en Medellín. También para Daniela Correa, felicidades por su nuevo bebé, de parte de toda la familia. Es 1:15 p.m. en Colombia, 15 minutos.
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0: Buenas tardes, La Voz de Colombia. Por favor, soy oyente de hace muchos años de esta emisora y es la mejor emisora que hay. Estoy, bueno, para Alba. Alba, feliz cumpleaños. Y para tu hijo también, quien es tu compañía. Saludos especiales. También nos dice por acá, buenas tardes. Quiero escuchar una canción de Luis Aguilé para mi papá Mario Jaramillo, de parte de sus hijos Carolina Jaramillo y también para Mario Alejandro Jaramillo. El saludo, que están saludando a su papá, a Mario Jaramillo. Están en Aranjuez. Saludos especiales y gracias por escuchar La Voz de Colombia. Bésame también.
1: Hola David, buenas tardes. Los escucho desde San Pedro de los Milagros.
0: Ese es mi pueblo.
1: Porfa, me colocas, te necesito.
0: De Fernando Calle, con mucho gusto. Buenas tardes.
2: Buenas tardes, David, ¿cómo estás?
0: Muy bien, ¿sí?
2: Te habla Elena de aquí del Popular 1. Me gustaría escuchar la canción de Marisela, Sola con mi soledad.
0: Con mucho gusto.
3: Hola, David, ¿cómo estás? Buenas tardes. Feliz mediodía, feliz almuerzo. Quisiera la canción de Chayanne, Humanos a Marte, por favor.
4: Hola David, buenas tardes. Espero te encuentres bien. Un saludito muy especial para ti y para todo el equipo de La Voz de Colombia. Me encanta escucharlos, excelente programación. David, me colocas por favor una canción de Silvana Di Lorenzo, ¿no es así? Muchas gracias. Un abracito fuerte, La Voz de Colombia, Bésame, te enamora.
0: De Silvana Di Lorenzo, estará de concierto próximamente en Medellín y hay boletas. Hay boletas con domicilio gratis, ya les voy a contar.
5: David, buenas tardes, con Javier. David, por favor, compláceme con una canción. El cigarrillo de Ana Gabriel. Bésame, Dios te bendiga, David.
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0: 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Son las
1: 13 horas 33 minutos.
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0: Ya en instantes, Mari Builes, Diana Higuita con la voz de Colombia, Bésame. Las tardes vendrán con ese tipo soy yo, tu pirata soy yo, sola con mi soledad, el cigarrillo que hemos venido recopilando durante el programa también.
1: Buenas tardes, David. ¿Cómo están? Mi nombre es Danilo. Sintonizándolo desde aquí, desde la localidad de Bosa, más exactamente en el barrio Bosa Cardonel.
0: Excelente.
1: Al sur de la capital de la República. Quisiera escuchar la canción Pobre Diablo de Julio Iglesias. Me escucho Bésame porque Bésame es un amor.
0: Excelente. En Bogotá, la voz de Colombia.
2: Saludos, David, desde Venezuela. Nosotros escuchamos la voz de Colombia, Bésame. Por aquí, un saludo para Daniel y Edgar, siempre en sintonía de tan importante y prestigiosa emisora que nos hace recordar, avivando los mejores momentos de la vida. Nos gustaría escuchar Quererte a ti de Ángela Carrasco. Recuerda, nosotros escuchamos la voz de Colombia, Bésame.
0: Claro que sí.
3: Hola, David, buenas tardes. De Bogotá.
0: Oiga, Bogotá, la sintonía.
3: ¿Ves? Te quiero pedir que me compras con la canción de Miguel Hernández, se me fue. Hoy, para enterrar una sobrina. Es muy duro, perdón, se
0: también. Sí. Pero la recordamos con esa canción y nos quedan esos buenos recuerdos en el corazón también. Con gratitud al cielo por esa vida que te acompañó. Una 38.
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1: Una 41 minutos.

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2: 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En Bésame son las
0: 13 horas 49 minutos.
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Son las 12 en punto. 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

0: Este tipo soy yo, se llama la canción que nos regala Roberto Carlos para comenzar esta tarde de comienzo de semana laboral, realmente, porque la semana ya comenzó desde ayer, mi querida Diana Higui.
1: Esta es una semana cortica que nos encanta además.
0: Semana cortica en esta tarde, feliz martes, bienvenidos a La Voz de Colombia, Pésame en las Tardes.
1: Aquí estaremos con ustedes, acompañándolos y por supuesto, ¿sabe qué? Como estamos en modo mundial, tenemos ahorita una sorpresa bien interesante para mañana, que es el partido de la Selección Colombia.
0: Ah, sí, tenemos sorpresas.
1: Eso será en un ratico, porque también tendremos un invitado especial que nos viene a visitar aquí en nuestra cabina y a hacernos también una invitación para aprender muchísimo sobre el ahorro, las cooperativas.
0: Vamos a hablar de confianza. ¿Te parece?
1: Eso será en un momento. Por ahora, pues los saludamos. Aquí estamos con la dirección y programación de Sandro Alberto Muñoz. Soy Diana Higuita.
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0: Nos vamos a esperar a leer, por supuesto, a complacer en el 302-27-29-949. Soy Mari Builes, feliz tarde.
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0: si escuchas a Chayanne,
1: es porque escuchas la voz de Colombia, Bésame.
0: Muy bien, hablemos entonces de confianza. Usted dijo ahorita que íbamos a hablar de confianza, que teníamos invitados, que íbamos a hablar de finanzas. Cuénteme pues.
1: Bueno, yo le voy a hablar de algo bien importante y es una cooperativa que lleva muchísimos años dando confianza a todos sus clientes y que además hoy llega aquí a La Voz de Colombia, Bésame, para abrazarnos y confiar mucho más, sobre todo para aquellas personas que ya tienen su jubilación,
0: para aquellas
1: personas que quieren tener su crédito fijo, seguro. Para todos ellos, está aquí con nosotros Confiar Cooperativa Financiera.
0: Yo sé que usted dijo confiar y todos nos imaginamos ese verde lindo que tiene Confiar,
1: sí,
0: ¿cierto?
1: Sí,
0: y
1: sí,
0: nos trasladamos inmediatamente a Confiar, entonces, Cooperativa Financiera, que seguramente todos hemos pasado por allí, que además hoy nos trae muy buena información. Es por eso que invitamos a don Osvaldo León Gómez, que es el gerente corporativo de Confiar Cooperativa Financiera.
1: Don Osvaldo, bienvenido a La Voz de Colombia, Bésame.
2: Bueno, mucho gusto de estar aquí pues en el programa. Para contar muchas cosas bonitas de Confiar.
1: Entre esas, don Osvaldo, empecemos por algo bien importante. Confiar Cooperativa Financiera, ¿cuántos años de respaldo lleva?
2: 54 años.
1: Imagínese eso, Mario. ¿Mm?
2: 54 años después de haber empezado esta experiencia en una empresa ensambladora de vehículos aquí en el municipio de Envigado, que con 33 trabajadores nos ha permitido pues recorrer todos estos años hasta llegar a un vínculo de más de 450 mil personas vinculadas a Confiar.
1: No queremos que la gente pierda la confianza en el crédito, por eso Confiar pues nos trae algunos consejos para seguir creyendo, por supuesto, en tener crédito, en Confiar Cooperativa Financiera.
2: No, nosotros tenemos una fórmula integrada maravillosa desde hace muchos años, cuando insistimos que vale la pena desde el punto de vista de la economía ahorrar con paciencia y gastar con parsimonia, es decir, no solamente pensar,
1: sí, escucho,
0: me gustó,
2: no solamente pensar en la intención del crédito como una manera pues de conseguir, además en este mercado que estimula tanto el consumo, somos mucho más amigos en buscar la prudencia de la gente a partir del ahorro, y eso hace pues que la cooperativa tenga una característica de mucho reconocimiento entre las personas que hoy hacen parte de Confiar. Esta es una cooperativa financiera y esa condición nos hace que no solamente tengamos asociados, sino también ahorradores. Confiar entonces se divide en unos 225 mil asociados y unos 225 mil ahorradores que definen tener una relación con nosotros, más que pensando en la asociatividad para buscar un crédito, pensar mucho más en el vínculo del ahorro. Y eso la verdad nos gusta mucho, de que tengamos un equilibrio donde la gente tenga la posibilidad de aplicar un concepto también que muy pocas veces lo escucho, y además la gente le sorprende cuando nosotros hablamos de abundancia justa, que es como una contradicción, porque la abundancia siempre es rebosar el vaso, ¿no? Una abundancia justa, como
0: nos
2: para
0: parece,
2: que tengamos equilibrios y no siempre estemos al debe.
1: Me hace el favor y me meten esos 225 mil a Leti.
0: Ah, por favor, porque Leti ya es pensionada.
1: Sí, y ella es asociada.
2: Ah, qué bueno.
1: Sí, y nosotros vamos siempre al Confiar de Belén.
2: Bueno, es muy grato porque Confiar pues tiene una red de oficinas muy importante en Medellín y en el área metropolitana. 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Y muy próximamente estaremos también en Montería, como una manera de extender pues ese brazo amoroso de la confianza también a la costa atlántica, y esperando pues a toda la gente pensionada de Colpensiones a que tenga bien abrir su cuenta de mesada pensional en Confiar, que es una noticia muy importante.
0: Buenísimo.
2: Que queremos compartir hoy, dado de que es la primera cooperativa financiera que logra este paso importante de que sea considerada, al igual que las entidades financieras tradicionales, los bancos, como una entidad segura. Pues yo creo que no hay que decirlo mucho, porque el nombre que tenemos es absolutamente hermoso y
1: sí,
2: convoca, y no puede ser menor eso que se llama confianza.
1: ¿Qué hay que hacer entonces si yo como pensionado estoy interesado en estar con Confiar? ¿Ir a una de sus oficinas, acercarme, llamar? ¿Qué debo hacer?
2: Bueno, es muy normal que hoy mucha gente que ya está pensionada está recibiendo su pensión o su mesada pues a través de una entidad financiera tradicional. Quien quiera hacerlo a través de Confiar lo puede hacer yendo a la oficina de la cooperativa. Allí lo asesoramos y de manera virtual le notificamos a Colpensiones, porque hay que hacer un requisito que Colpensiones se entere que a partir de la fecha la persona ha tomado la decisión de ya no estar con tu entidad donde tradicionalmente recibe la pensión, y que quiere que a partir de la fecha se haga la operación o que llegue su mesada a la cooperativa. Es muy sencillo, en cualquiera de las agencias de Confiar a lo largo y ancho de este país, ya dijimos 61 oficinas donde la gente podrá llegar y pedir los servicios y la asesoría para que esté con nosotros disfrutando no solamente de la llegada de su pensión, sino que de alguna manera también junte su economía, porque muchas de las personas pensionadas ya hoy son las sociedades de Confiar, solo que no tenían los servicios que ahora les queremos ofrecer, de que en Confiar tengan centralizada toda su economía y encuentren allí pues un laboratorio de confianza, como es nuestra entidad, en todos y cada uno de los espacios donde atendemos a lo largo y ancho de este país.
0: Muy bien, con Confiar entonces no solamente estamos junticos, sino que también tenemos múltiples beneficios y celebramos la alegría, como lo vamos a celebrar también el 12 de julio en el Bazar de la Confianza, que ya es su edición número 25.
1: ¡Ay, sí!
2: Sí, esa es una fiesta maravillosa. Yo creo que no podría tener un mejor nombre, Bazar de la Confianza.
0: Claro.
2: Concitar pues ese espacio de encuentro familiar para curar los miedos, a propósito pues en estos días de tanto miedo y de tanta indefinición, el Bazar de la Confianza es eso, un lugar donde nos encontramos no solamente los asociados sino sus familias, la comunidad que está alrededor de la cooperativa, y esta es la versión número 25 del Bazar de la Confianza en Medellín y el área metropolitana. También llega la gente del oriente antioqueño, del suroeste, y en el mes de octubre brincaremos a Boyacá, donde Confiar también tiene presencia, para realizar allí también una versión del Bazar de la Confianza para la gente querida de Boyacá, que también hace parte de esta gran familia.
1: Acá entonces en Medellín, ¿cuándo y dónde?
2: 12 de julio, en el Jardín Botánico, que es el lugar pues por excelencia, sí, que nos acoge cada año para hacer esta fiesta maravillosa. Mucha gente dice que es la fiesta del cooperativismo más importante a nivel nacional, y yo diría que no solamente una fiesta del cooperativismo, sino una fiesta de esta ciudad, donde mucha gente se vuelca a participar de un evento extraordinario que se realiza desde las 9 de la mañana hasta las 6 pasaditas, empezando pues con música, con retreta, con juegos, con mercadillos, venta de alimentos, abrazos, alegrías, y finalmente pues también toda la posibilidad en el cierre del pasar al final de tener entonces una banda de ritmos tropicales que nos ponga pues a tirar paso de manera bonita,
0: sacar los permitidos,
2: y además un poco de manera confianzuda, pues no solamente bailando suelto, sino un poquito pues como abrazaditos,
1: apretaditos. Con confianza, claro, no estamos pues con confianza siempre. Nos encanta que esté acá, que le cuente todo esto a nuestros oyentes, que por supuesto es una información muy importante. Confiar trae entonces esta posibilidad para aquellas personas que ya tienen su pensión, como dice usted, que reciba todo en un mismo lugar y listo.
2: Sí, para que no tengan que estar andando mucho pues en la ciudad, y que el asociado de Villa de Guadalupe, donde Confiar está haciendo presencia, o del barrio Antioquia, o del barrio Castilla, de San Cristóbal, que son lugares donde Confiar ha llegado a prestar servicios financieros, puedan recibir su pensión y su mesada y tener todo en Confiar con nosotros.
0: Todo más cómodo, por supuesto, para ellos. 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
2: Bueno, a ustedes por mantener pues esa voz bonita de la música que siempre sucede aquí en Bésame.
1: Ah, qué bonito, gracias.

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1: Nuestra familia de La Voz de Colombia, bésame, buenas tardes. Hola, 302-27-29-949.
2: Hola, Mari, buenas tardes, Mari.
1: ¿Cómo estás,
2: Mari? ¿Qué más?
1: Muy bien, gracias, Mari, a Dios.
2: Es para que me coloques dos cancioncitas, si sos tan amable.
1: Señor.
2: Me colocas Como un picaflor de Raúl Santi. Y No me vuelvo a enamorar de Juan Gabriel. Para Gabriel Fernando Peña Londoño en San Pedro Los Milagros. Excelente tarde para usted, Mari.
1: Muchas gracias.
2: Dios te bendiga bastante.
1: Don Gabriel, Dios lo bendiga. Muchísimas gracias también a usted. 2:27 minutos en la tarde. Estamos viendo también esta canción en Luna de América. Ella es Ana Gabriel, El Cigarrillo, y la cantamos juntos en esta tarde del martes en La Voz de Colombia. Bésame.

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1: 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Son las...
2: En La Voz de Colombia, Bésame, son las 2 de la tarde, 30 minutos, 2:30.
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3: 2:35 minutos en la tarde en La Voz de Colombia, Bésame.
4: 2:35, esto va corriendo.
3: Volando, vamos.
4: Ave María. Bueno, hoy es martes y mañana tendremos...
3: Mañana juega Colombia.
4: Mañana juega la Selección Colombia contra Uzbekistán. Mañana tendremos fútbol para nuestro país. Ya llega la oportunidad de que Colombia pues comience a demostrar todo lo que tiene, porque sí hay jugadores, sí hay calidad y sí podemos lograrlo. Entonces tenemos una invitación muy interesante para ustedes.
3: Sí. Sí. Tenemos una invitación bien especial. ¿Vamos para la casa?
4: Vamos para la casa, claro, para Home Center, que es la casa de la selección.
3: Ay, nos invitaron a ver el partido.
4: Y nosotros queremos invitar también a los oyentes.
3: Exactamente, les vamos a estar contando entonces dónde queda la casa.
4: ¿Dónde queda la casa? ¿Dónde van a llegar?
3: ¿Qué experiencia vamos a tener en la casa? Porque cuando uno va a la casa a ver el partido, ajá, a la casa, hay experiencias. ¿Cierto?
4: Claro, muchas veces lo invitan a uno y le dice, usted trae tal cosa.
3: Eso, o de colores, entonces usted trae elementos para comer que sean oscuros. Entonces llega con un paquete negro o una gaseosa oscura, usted azul y usted, y así sucesivamente.
4: Sí, claro, ¿por qué no? Entonces, esa casa que es Home Center nos va a invitar a ver mañana el partido de la Selección Colombia contra Uzbekistán.
3: Bueno, es que la Federación Colombiana de Fútbol, mi querida Diana Higuita, va a ofrecer a nuestros oyentes de La Voz de Colombia a vivir toda una emoción con la Selección Colombia a través de los fanzón oficiales, que son como esos espacios diseñados para seguir los partidos en pantallas gigantes, pero además con experiencia.
4: Sí. ¿Cierto? ¿Cómo? Exactamente, que no sea solamente como ir allá a sentarse a ver el partido y ya, no. Van a tener experiencias para que ustedes la vivan alrededor del fútbol y de todo lo que es el mundial. Entonces puede ir usted con su pareja, puede ir con su hijo.
3: Exacto, porque es, por ejemplo, es una experiencia familiar. Sí. Música en vivo, gastronomía, leyendas del deporte, grandes marcas. Y pues nosotros queremos ser parte de invitar a nuestra familia, porque uno a la casa invita es a la familia también.
4: Claro.
3: Y a los más allegados, y quién más que si no son nuestros oyentes.
4: Entonces será mañana, miércoles 17 de julio. Y el lugar de esa casa será entonces el Coliseo Cubierto Iván de Bedú.
3: Exactamente, para ver ese partido allí con una experiencia, la fan zone oficial de la Federación Colombiana de Fútbol, llevando a nuestros oyentes a conectarnos con ese espíritu del hogar, pero a apoyar la Selección Colombia.
4: Y hablando de las invitaciones y del hogar y de todas estas festividades, pues de ahí sacamos también el tema.
3: ¿Ah, sí?
4: Sí.
3: Claro.
4: ¿Es usted de los que o las que pone la casa?
3: Ah, bueno, sí.
4: Para usted, invitar.
3: ¿Usted pone la casa y el patio grande y la pantalla grande?
4: Es decir, hay partido de la selección, hágale, lleguen a mi casa.
3: Eso. O más bien usted dice, yo mejor llego a otro lado.
4: Sí, que hay que llevar, yo llego.
3: Eso, que hay que llevar.
4: O, por ejemplo, también, que nos vamos a descubrir de amigo secreto, yo pongo la casa.
3: Eso. ¿Sí? Usted, hay un asado el fin de semana porque cumple años tal persona, lleguen a mi casa o vamos para la casa de...
4: Exactamente. ¿Es usted el de la casa o usted llega a la casa?
3: Eso nos cuenta entonces en el
4: 302-2729-949
3: y ya les vamos a estar contando las invitaciones. ¿Listo?

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1: 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En Bésame son las
2: 2 de la tarde, 42 minutos en La Voz de Colombia, Bésame.
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1: 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En Bésame son
2: las 2:47 p.m.
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1: 2:51 p.m. ya, 51 minutos en La Voz de Colombia. 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
24: Son las 3 en punto. 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

0: Perfecta canción para comenzar la tarde de este martes, o bueno, esta nueva hora de música en Bésame en las Tardes, siendo ya las 3:07 minutos, Yanni.
1: Bueno, 3:07, aquí estamos con el tema importante también de la semana, que es el encuentro de la Selección Colombia que tiene en el Mundial de Fútbol con Uzbekistán, ¿cierto?
0: Claro, y allá vamos a estar invitando a la casa a nuestros amigos de La Voz de Colombia. Bésame, ¿a cuál casa?
1: A Home Center, que es la casa de la selección.
0: Exactamente, nos vamos para Home Center a invitar a nuestros oyentes a vivir una experiencia muy especial con la Federación Colombiana de Fútbol, además.
1: Entonces, ustedes lo van a invitar a la casa de la selección, que es Home Center, y allí no solamente va a llegar a ver el partido, sino que van a tener también otras actividades para que usted se sienta como en casa, como debe ser.
0: Eso, se llaman las Fan Zone, y nosotros lo vamos a llevar para que usted mañana vaya a ver el partido allí en pantalla gigante, pero con una experiencia como en casa con Home Center.
1: Exacto. ¿Qué hay que hacer? Pues sencillo, nos cuenta. En el WhatsApp Bésame nos cuenta. ¿Con quién quiere ir? Va, por supuesto, acompañado con alguien, sea su pareja, su hijo, su hija, con quien quiera. Y mañana entonces podrá asistir a Home Center, a la Fan Zone de Home Center. Mañana va a ser un lugar bien chévere, además.
0: En el Coliseo Cubierto Iván de Bedut, allí estará esta experiencia que usted puede vivir, además, a través de esta propuesta de Home Center, que busca resaltar el papel del hogar como ese escenario donde nacen las mejores celebraciones y donde el fútbol une a los colombianos alrededor de una misma pasión. Así que la invitación entonces es para que usted nos escriba, aparte de contarnos si usted es el que pone la casa o le gusta ir a la casa de los demás,
1: ¿sí?,
0: a ver el partido o a disfrutar de esas reuniones familiares. Nos cuenta si quiere ir y disfrutar de esta experiencia mañana en el partido de Colombia.
1: ¡Fam, fam, fam! Apoyan a la Selección Colombia, por supuesto, con Home Center.
0: Listo, muy bien. Aquí estamos con ustedes, Diana Higuita, Mari Willis, llega Maricela, ya les vamos a escuchar.

0: nuestros oyentes a través de nuestro WhatsApp. Bésame. Buenas tardes.
1: Hola.
2: Mari, Diana, muy buenas tardes.
0: ¿Cómo estás?
2: Yo soy la casa, me encanta.
1: Ay, oíla, invítanos.
2: O sea, no mantengo la casa llena, pero me gusta reunirme con mi familia y con mis mejores amigos. Yo escucho la voz de Colombia, Bésame.
1: Debe tener una casa bien agradable también.
0: Ella es la que tiene el terraza o patio grande.
1: Ah, sí, balcón.
0: Cierto, balcón donde uno puede hacer el asado sin problema.
1: Sala grande.
0: Eso. Hola, buenas tardes.
3: Buenas tardes.
0: ¿Cómo estás?
3: Les habla Elías Manuel Guzmán desde Arenal Sur de Bolívar.
0: Un abrazo.
3: Soy un asiduo oyente de la emisora Bésame y quiero que me complazca con una canción que interpreta Matt Monroe, que se llama Alguien Cantó.
0: Inolvidable. Muy buenas tardes. Listo, con mucho gusto. Listo. Buenas tardes. Por aquí nos dicen... Hola, buenas tardes.
4: Hola. Buenas tardes a mis niñas hermosas de La Voz de Colombia.
1: Hola.
0: ¿Cómo estás?
4: Merie de Andes, Antioquia. Saludito muy especial a ustedes allá en cabina.
0: Gracias.
4: Para que me hagan el favor y me pongan la canción Si Hubiera Sabido Ayer, de Joan Sebastián.
1: Uy, uy, uy. Listo.
4: La Voz de Colombia. Bésame. Gracias.
0: Listo, con todo el gusto y el amor, si hubiera sabido ayer. Y ya vamos entonces a ir
1: a recordar
0: eso. Y clasificando también a aquellos que quieren ir mañana
1: con Home Center
0: a ver el partido en pantalla gigante. Una experiencia maravillosa con Home Center y a ver la Selección Colombia.

0: Las canciones que nunca se olvidan a través de La Voz de Colombia. Bésame 3:20 minutos en la tarde. Bueno, muy bien, vamos entonces recolectando a nuestros ganadores que se van mañana a disfrutar del partido de la Selección Colombia en el Coliseo Cubierto Iván de Bedut, invitados por Home Center, que además tendrá una experiencia en la casa de la Selección Colombia.
1: Sí, allí se van a encontrar con actividades, con juegos, con recreación, pues para que ustedes estén ahí calmando los nervios mientras comienza ese partido que se va a dar mañana. Es la gran primer paso de la Selección Colombia en el Mundial 2026.
0: Exactamente. Entonces, ¿cuál es la invitación a que usted nos diga? Yo quiero ir mañana, voy acompañada con mi mamá, mi papá, bueno, con la persona que usted vaya a ir. Es un pase doble para que usted vaya y disfrute de esta experiencia Home Center mañana en el partido, que estará, además, que será un encuentro donde habrán gastronomía, música en vivo, leyendas del deporte, grandes marcas, para que usted también vaya y disfrute de esta experiencia Home Center viendo a la Selección Colombia.
1: Nos escriben pues al WhatsApp para que vayan.
0: Eso nos dicen, solamente nos cuentan, nos envía su nota de voz y nos vamos mañana.
2: Buenas tardes, mi chica, bésame.
1: Hola.
2: No, yo no soy de las que pongo la casa.
1: No.
0: ¿Por qué no?
2: Ay, no me gusta. No me gusta porque muchas veces que uno invita que a una amiga y la amiga trae la amiga de la amiga, la amiga de la amiga y es un montón de amigas que gente que no ves ni conoce.
1: Ah, sí.
2: Por revuelta gente del barrio en la casa de uno. Uy, que la. No sabe uno quién es.
1: ¿De qué hace aquí?
2: Entonces, no. Yo tampoco voy a las casas, pero si me invitan, si voy, soy de las que ayudo a organizar al otro día.
0: Ah, porque juiciosa.
2: Eso dejan un desorden que virgen. Al otro día, el que hizo la fiesta no duerme, organiza todo el día.
1: Ay, sí, eso es verdad.
0: Eso sí es cierto.
1: Tiene ahí. Que pone la casa, tiene trabajo también al otro día.
0: Vean, toda la razón. 3:22 minutos.

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1: Las 3:25 minutos en la tarde, nuestra familia, hola.
2: Ellas, ¿cómo están? Buenas tardes, que Dios las bendiga, espero igualmente. Que estén bien, saludos a todos allá.
1: Gema Bella, ¿cómo estás?
2: Yo soy de las que pongo la casa, porque me gusta que la gente vaya, y más que las personas van, son una bendición cuando van a la casa de uno, entonces a mí me parece que es súper fabuloso. Uh-huh. Y también soy de la que digo, en la casa de mi hermana, en la casa de mis padres, en la casa de mi hermana, en la casa de mi otra hermana, o en la casa de un amigo. Eso es direccionando parche.
1: Y de una vez
2: en la casa, en la casa de todos.
1: Qué bonita.
2: Buenas tardes para todos los de Colombia, Bésame.
1: Recuerden, un abrazote, recuerden que si quieren ir mañana para la Casa Home Center para disfrutar del partido de la Selección Colombia, nos añaden al final del audio si quieren ir también para nosotros poderlo tener en cuenta y enviarles las entradas.
3: Muy buenas tardes, Bésame.
1: ¿Cómo estás?
3: Mi nombre es Mónica y quiero poder tener la posibilidad de contar con 5 boletas.
1: Ojo, pero
3: para aprovechar las vacaciones de mi niño. Mi esposo que va a estar descansando. Uh-huh. Y qué rico poder estar juntos, y 2 amiguitos de mi hijo.
1: Ay, pero qué,
3: bueno, muchas gracias. Uh-huh. Qué lindo detalle.
1: Un abrazo.
3: Es
1: para
3: un
1: ti,
3: excelente
1: gracias.
3: Inicio. Siempre con esos muy excelentes detalles de parte de ustedes.
1: Te bendiga.
3: Muchas gracias por ayudarnos a disfrutar más de estas alegrías.
1: Gracias a ti.
3: Feliz tarde para todos.
1: Igualmente.
3: Bésame.
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1: 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Son las
2: 3 de la tarde, 31 minutos. Son las 3:31.
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Las 3:34 minutos en La Voz de Colombia, Bésame, y mañana nos vamos a ver el partido de la Selección Colombia con Home Center en la casa de la Selección Colombia. La Federación Colombiana de Fútbol ofrece a nuestros oyentes de La Voz de Colombia, Bésame, la oportunidad de vivir una emoción con la Selección Colombia a través de los fanzone oficiales, que son esos espacios diseñados para seguir los partidos en pantallas gigantes y disfrutar de una experiencia que combina fútbol, música en vivo, gastronomía, leyendas del deporte, grandes marcas acompañándoles y más. Y pues estamos invitando a nuestros oyentes porque Home Center puso la casa. Ellos dijeron: yo pongo la casa. Y es la casa de la Selección Colombia. Así que ustedes nos están contando si ustedes también ponen la casa o a ustedes mejor les gusta ir a la casa. Y también nos están contando si quieren ir invitados además por La Voz de Colombia, Bésame, mañana para disfrutar de este partido de la Selección Colombia debutando en este Mundial de Fútbol 2026. Hola, Diana Mari, ¿me pueden complacer por favor con la canción Hay Corazón de José Luis Perales? Yo soy la que pongo la casa, dice Marcela. Dice por aquí: a mí me gusta prestar mi casa, mejor dicho, es la casa de los eventos, más que todo nos reunimos en la familia. Gracias, La Voz de Colombia, Bésame, quiero escuchar Quieres Ser Mi Amante de Camilo Sesto. Listo, con mucho gusto, luego de Penélope también estaremos complaciéndoles. 302-27-29-94-9. ¿Usted pone la casa o mejor va a la casa de alguien más?

0: Este cielo tan azulito y tan bonito, ¿de dónde salió este cielito que está llegando a través de nuestro WhatsApp? Bésame, mi querida Diana Higuita.
1: Que nos cuente, a ver,
0: escuche,
1: quién es.
0: Escuche, pues. A ver. Está venteando.
2: Mari Willis, buenas tardes. Hola. Compartiendo.
0: ¿Cómo ventea?
2: Buena música. Sí. Bésame. Desde Bellman, New Jersey. Disfrutando ese panorama. Por favor, si me colocan una canción de Yango. ¿A dónde vas, amor?
0: Ojo.
2: Gracias. Son los mejores. Gabriel Merino desde New Jersey.
1: Es como una playa,
0: una playa, pero la playa, bueno, nos envió nota de voz además.
1: Ajá.
0: Él no puede poner la casa porque no está en la casa.
1: Ah.
0: Él no puede decir como home center.
1: Pues nos invita a la playa.
0: Sí.
2: Esa mañana vine en bicicleta y disfruté y volví a la casa.
0: Oye.
2: Ahora me vine a sentarme a descansar de la playa y del paisaje que está muy lindo.
0: No, pero
2: yo quiero hablar con ustedes. Los escucho todos los días. Desde hace muchos años.
0: Gracias, Gabriel.
2: Hace 26 años.
1: Uy.
2: Nunca los perdí.
1: Qué bonito, gracias.
2: Ahora me alegran mis días con la buena música.
0: No, pero muchas gracias. Además, ese paisaje está como...
1: Sí, que montó bicicleta y que ya llegó ahí a descansar.
0: Ya llegó. No, pues así...
1: Él no maneja fan.
0: Así cualquiera.
1: No, qué maravilla.
0: No, pues yo también, entonces. Así no maneja fan nadie.
1: Nadie. La presión estable.

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1: 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En Bésame son las...
2: Las 3:46 minutos en la tarde.
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2: 3 de la tarde, 51 minutos, escuchan la voz de Colombia, bésame. 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

0: Diango, hay algo en ella, dice este caballero romántico desde España, a las 4:04 minutos, comenzando esta última hora de Bésame en las Tardes.
1: Ah, qué bueno para los que van con Home Center al estadio.
0: Claro.
1: Es que al estadio.
0: Ah, el Coliseo Cubierto Iván de Bedú.
1: ¿Te imaginas?
0: A vivir como si fuera en el estadio.
1: Ah, exactamente. ¿Sí? Bueno, ella está entonces, los ganadores, ya hemos estado respondiendo.
0: Y entregando sus entradas para los que van a ir mañana, porque Home Center dijo, yo pongo la casa.
1: Eso es.
0: Y pusieron la casa en modo Selección Colombia en el Coliseo Cubierto Iván de Bedú. Una experiencia también para invitar a nuestros oyentes de La Voz de Colombia, Bésame, para que vayan a disfrutar tarde del partido.
1: Y si usted quiere poner la casa, pero para alguna otra actividad, encuentro de amigos, amigo secreto, la reunión de la familia u otras, pues usted nos puede contar, ¿es usted de los que presta la casa para que se reúnan allá o no le gusta?
0: O no le gusta, sí. Yo mejor voy, diga dónde llego y yo llego, pero...
1: A mí no. Por el desorden, me da pereza, pero no tengo problema que vayan.
0: Como dijo la oyente ahorita, yo tampoco tengo el lío, es más, yo he puesto mi casa varias veces.
1: Sí.
0: Pero depende, o sea, si hay casas más cómodas, pues en una casa más grande,
1: pues
0: más
1: sí,
0: cómoda.
1: Claro.
0: Por eso. Hola, buenas tardes.
2: Hola, primeros, ¿cómo están? ¿Cómo están?
1: Hola.
2: Amores, pues a ver qué te digo. Yo la casa no la presto porque, o sea,
0: él, por ejemplo, no.
2: La ahora, es verdad. Ya le cabe el desorden. Porque cuando recuerdo el desorden, no, no. Pero sí, o sea, si me voy para la casa de mi primo, así hacemos.
1: Desorden.
2: O hay veces presto la casa, pero no acá dentro, sino en el balcón para que peguen la pantalla gigante para la pantalla gigante el partido.
1: Usted pone la energía y el balcón.
2: O sea, yo la casa no la presto.
0: Él no.
2: Que tengan un feliz día. Las quiero mucho.
1: Listo. Bello, gracias.
0: Si no quieren prestar la casa, entonces vaya mañana.
1: Ah, sí.
0: No, invitado claro. Por La Voz de Colombia, Bésame.
1: Y Home Center.
0: Ahí está. Tiana Higuita, Mari Builes, Bésame en las Tardes.

0: 4:14 minutos en la tarde. Hola, queridas, feliz tarde. Yo era la que siempre ponía la casa e invitaba a todo el mundo, hasta que dejé de hacerlo. A ver, ¿quién nos invitaba a nosotros? ¿Qué?
1: Nadie.
0: Nunca nadie nos invita. Yo creo que todo tiene que ser repartidito para que la carga y la obligación no sean una sola persona.
1: Por supuesto.
0: Dice Isa, tiene razón.
1: Ella no volvía entonces a invitar a nadie.
0: Y tampoco la invitaban a ella. O sea, que la de la casa era ella. Seguro que tu casa era la más cómoda.
1: También hay casas que tienen una energía muy bonita.
0: Puede ser eso. Por aquí nos preguntan, chicas, solamente debo presentar, bueno, uno de nuestros ganadores, que dijo, quiero ir. ¿Solo presentar el QR? Sí, solamente es presentar el QR. Les estamos enviando la invitación, porque Home Center sí dijo, yo pongo la casa, con la Federación Colombiana de Fútbol, para mañana presentar en pantalla gigante, con una experiencia genial de gastronomía y demás, en Coliseo Cubierto Iván de Bedut.
1: Sí.
0: Y usted puede ir invitado por La Voz de Colombia, Bésame, si nos cuenta que quiere ir.
1: Exactamente.
0: Hasta agotar existencias, por supuesto.
1: Aún tenemos ahí invitaciones.
0: Les enviamos entonces el QR hasta a su número celular, a su teléfono, y con ese QR usted ingresa mañana al Coliseo Cubierto Iván de Bedut.
1: Listo.
0: Ahí está, así de fácil entonces. Buenas tardes.
2: Hola, hola, muy buenas tardes. Yo presto la mía, mi casa es una casa de abuelos, de, pues, de los padres.
1: Grandota.
2: Todo. Yo me quedé con ella, o sea, me la heredaron a mí, pero yo soy feliz. Yo la presto porque, en una sola palabra, somos los que estamos y estamos los que somos.
1: Ay.
2: Les digo todo. Y me van a regalar obligado si me hacen el favor.
1: Obligado.
2: Muchas gracias. Cuesta que pido mucho que mienta, te amo, no sé, pero se me olvida, se me va la paloma.
0: Franco Simone.
2: Yo escucho, Bésame, feliz tarde, muchachas.
1: Con gusto.
0: Obligado o tú siempre tú.
1: Las dos.
0: Listo.

0: creo que Marlene quedó feliz porque le pusimos las dos canciones. Ah, Marlene.
1: Ah, estamos aquí para darles gusto.
0: Y como ella dijo que ponía la casa así como Home Center, pues entonces felices nosotros también de ponerles las canciones.
1: Eso es, que ¿qué es lo de Home Center? ¿Cómo así? ¿Para dónde vamos?
0: Nos vamos mañana a ver el partido Colombia-Uzbekistán, mañana 17 de junio, en el Coliseo Cubierto Iván de Bedut, con una experiencia de la Federación Colombiana de Fútbol que ofrece a los aficionados, a nuestros oyentes invitados también, los fanzone, se llama fanzone, como zona fan, espacios diseñados para seguir los partidos en pantallas gigantes, experiencia que combina fútbol, música en vivo, gastronomía, leyendas del deporte y activaciones con grandes marcas, y estamos llevando a nuestros oyentes a la casa Home Center, a los fans oficiales de la Federación Colombiana de Fútbol.
1: Eso es, entonces usted simplemente pues nos dice que quiere ir y aquí le hacemos llegar entonces el código QR o la forma para que ingrese.
0: Así de fácil, vea, así como lo hizo este oyente.
2: Hola, La Voz de Colombia, aquí representante de Sintonía de Santo Domingo. Me gustaría que me regalaran el QR para ver el partido mañana allá en el colegio Jorge Iván de Bedut. La Voz de Colombia, bésame.
0: Un abrazo, Coliseo Cubierto Iván de Bedut mañana. Es como una casa gigante, pero es la casa en las fanzone. Imagínese usted.
1: Eso es un ambiente delicioso.
0: Sí, el ambiente, y mañana ese ambiente va a estar bien chévere porque es el debut de la Selección Colombia en el Mundial, entonces para que sepa.
1: Ahí cerquita le queda el metro.
0: Ah, sí. Sí. Entonces,
1: y también hay zonas de parqueo.
0: Mejor dicho, lo único que tiene que hacer es tener la disposición de ir y listo, nos fuimos.
1: Pídanos la entrada.
0: Y ya, le enviamos pase doble además.

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1: 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Son las
2: 4 de la tarde, 28 minutos en La Voz de Colombia, Bésame.
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0: Alejandro Lerner canta Después de ti en la voz de Colombia. Bésame, 4:33 minutos.
1: ¿Cómo vivir después de ti? Qué hermosa canción. Tenemos muchos oyentes que nos han estado enviando esa invitación, esa petición para querer ir a ver mañana el partido de la Selección Colombia en la Casa Home Center, esa es Fan Zone.
0: Claro, ellos pusieron la casa para invitarnos a disfrutar de una experiencia increíble junto a la Federación Colombiana de Fútbol y poder disfrutar entonces de este partido mañana en el Coliseo Cubierto Iván de Bedú. Y si usted también quiere ir, pues entonces nos cuenta, vos la voz de Colombia Besa, me quiero ir también, y se le envía un pase doble con todo el amor.
1: Es sencillo, no es sino que nos escriba y listo. Ahí los estamos invitando y hablando de la casa.
0: Muy bien, por aquí nos dicen, hola chicas, ¿cómo están? Hablan con Doris desde San Gil, Santander, escuchándolas y conectada. Con Bésame, la única que me transporta a mi pasado y me llena de mucha nostalgia.
1: Qué bonito.
0: Y quiere escuchar Triángulo de Amor. Triángulo de Amor. Es Camilo Sesto.
1: Listo.
0: El corazón que se baraja ahí entre dos. Y el que tenga la carta más alta... dice Camilo Sesto.
1: Ay, canción.
0: Y por aquí nos dicen, chicas, desde Chinchina Caldas, Adriana María Arboleda, primera vez que nos pide una canción.
1: Ah, sí, pues entonces bienvenida.
0: Esta es la canción.
1: Ay, Ana Gabriel.
0: Ana Gabriel.
1: Bueno, muy bien.
0: Abrazote entonces gigante para las dos. Bienvenida siempre a La Voz de Colombia. Bésame.

0: Las 4:42 minutos en La Voz de Colombia. Bésame. Escuche. ¿A dónde vamos? ¿Para dónde nos vamos?
1: Para el concierto romántico de la Feria de las Flores.
0: Muy bien, invitación entonces desde La Voz de Colombia, bésame, porque hoy mañana hay domicilio gratis en el Valle de Aburrá si usted compra las boletas. ¿Qué? 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
1: ¿Qué tal, Tormenta? Pero también viene Daniel Magal.
0: Daniel Magal, Los Iracundos. ¡Ah!
1: Silvana de Lorenzo.
0: Y Jerónimo.
1: Ay, no, maravilloso. 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
1: 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En Bésame son las
2: 4:46 minutos, ya viene Bésame de regreso.
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0: Es nuestro espacio comercial en La Voz de Colombia. 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

0: Ella es Pilar Montenegro, esta canción titula Tarde calurosa del martes. Estamos presenciando un atardecer maravilloso en Medellín. Hay algunas nubes en el cielo, pero creo que harán unos tonos anaranjados muy especiales ahorita, un poco más adelante. Buenas tardes, ¿tú cómo estás? Dirección y programación, Sandro Alberto Muñoz. Yo soy David Montoya.
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0: Tenemos tantas cosas para decirnos y todo lo vamos a hacer con las canciones más especiales. Las de la voz de Colombia, Bésame. Bésame de regreso, 5 minutos.

Es hija de la puertorriqueña Yolandita Monge. Es muy sensual el baile que hace además en el video de esta canción. Qué exquisito es escucharla además a través de la voz de Colombia. Bésame. Noelia, tú.

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1: Atardecer de martes, hoy es 16 de junio, ya están muy próximas las vacaciones de mitad de año para muchísimas personas, incluso pues Mari Willy ya está casi que alistando maletas para poder salir a disfrutar de sus vacaciones también. ¿A ti cuándo te tocan? Son las 5 de la tarde, 14 minutos, o bueno, ¿para cuándo las elegiste mejor?

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1: Ahora son las 5:22.

nuestra programación, otro día más sin verte. Son las 5 de la tarde, 28 minutos, en la voz de Colombia. Bésame, Fonseca y Juanes son dos talentos colombianos que además son noticia en el mundo por estos días. Bueno, pues, por supuesto por la canción que viene a continuación, pero además porque son portada de una revista importantísima de la talla de los Billboard. La revista Billboard en español ha decidido traerlos además para hablar de fútbol, para hablar de la identidad cultural de nuestro país, de la paternidad. Y bueno, ellos dos dejan un mensaje además de vivir antes que el tiempo.

Sonó a las 5:35 minutos. Uf, tremenda canción nos ha dejado Sandrine en esta oportunidad de Ricardo Montaner. Se llama Convénceme. Tal vez si lo comparamos con la edad de otras de sus canciones, esta es de las más contemporáneas. Convénceme que el cielo existe. 5:35.

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2: 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Son las
1: 5:38 minutos.
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0: O hasta ahora estamos disfrutando del algo, tal vez unas tortas de chocolo, esas que tienen cebolla en rama, verde. ¡Oh! ¡Qué delicia disfrutar del algo hasta ahora! Tal vez también en la panadería con jugo de mora y un pastel.
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0: O esas avenas que venden también frías, refrescantes. 5:43, La Voz de Colombia, Bésame de regreso. Miriam Hernández.

Este domingo tenemos una cita con la democracia, no lo olvides, por eso se adelantó el Día del Padre también en Colombia. El domingo hay elecciones en Colombia, incluso ya están abiertos los consulados en el exterior para que no se te olvide salir a ejercer tu derecho al voto. La voz de Colombia, Bésame, 5 de la tarde, 47.

0: 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En Bésame son las
1: 5:52.
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5: En 2 minutos será las 6.
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Un día sin ti, así suena la música con Roxette, la voz de Colombia, bésame de regreso. 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A los amigos conductores, jamás se les olvide sintonizarse 94.9 y bésame.fm/Medellín. Si vas por algún trancón en la ciudad, repórtanoslo, adelante, claro que sí. Nos sirve además mucho para que entre todos podamos llegar más temprano a casa. Soy David Montoya. ¿Cómo decir?

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1: 6:14 minutos, hora de ahorrar en dólares.
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2: 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Buenas tardes, 6:20.

Esta información es para nuestros amigos conductores en Medellín. No olviden que en el deprimido de la Feria de Ganado hay cierre del costado norte por trabajos en la vía. La circulación se realiza en ambos sentidos por el costado habilitado. Y también, bueno, pues ahí en ese momento trancón en algunas zonas de la avenida 80 con la Iguaná por obras del metro de la 80. Sabemos que hay que tener paciencia allí, pero será un orgullo para nuestra ciudad también esa parte de la movilidad que estará habilitada con el metro de la 80. 6:23, la voz de Colombia, Mesa, Alejandro Fernández.

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0: La voz de Colombia, bésame, la mejor amiga de los conductores, Gonzalo.
1: Autopista Medellín-Bogotá, autopista Medellín-Bogotá bajando hacia Medellín. Choque múltiple en el puente de Zamora. No hay por dónde pasar, para que la coja, cójala con calma.
0: Las 6:33, atención a lo que viene después de esta canción si te gusta el fútbol.

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Ingresa arroba Bésame Medellín, allí puedes disfrutar del contenido exclusivo que dejamos a través de nuestras redes sociales para ti. La voz de Colombia, Bésame, se ve en arroba Bésame Medellín. Son las 6:38.

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0: ¡Vamos, Colombia! Son las 6:41.

0: Esta es la voz de Colombia PSM 94.9 y después de Marco Antonio Solís, invitamos a Carlos Baute, Marta Sánchez, colgando en tus manos. Ha llegado la noche ya del martes.
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1: 6:53 minutos, el Pollo Colombiano.
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